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5: ¡Qué golazo de Marco Rubén! 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
3: ¡Qué golazo de Marcos Rubén!

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0: Saludos cordiales, bienvenida, bienvenido a este tiempo de radio. Esto es la historia del Recre, la historia del club más antiguo de España. En la sintonía de su estación de radio favorita, les cuento que avanzamos en el tiempo, vamos alcanzando la época presente, si bien que queda todavía mucho por contar. Una historia del Recre que vamos a concluir en su punto culminante, en la final de la Copa de Su Majestad el Rey. Ahí lo vamos a dejar. Decíamos ayer que el Recre quedó constituido en Sociedad Anónima Deportiva, como marcaba los cánones, como marcaba la ley de la época. Han sido unos capítulos interesantes. Contábamos cómo se había producido ese hecho de ver cómo el Recreativo de Huelva, luego de más de 109 años de historia, dejaba de ser una sociedad deportiva para proceder a pasar a ser una empresa, una sociedad anónima deportiva, como marcaba la ley en ese momento. Tuvo que pagar 2.700 millones, que era lo que exigía Hacienda y Seguridad Social, habida cuenta de la deuda que había acumulado en los últimos años. Hablamos de la operación de salvación que encabezó el alcalde con la venta de los terrenos del antiguo Estadio Colombino, el pago de la deuda, la construcción del nuevo estadio, todo ello en el capítulo de ayer. En lo meramente deportivo, decíamos que el Recre no había afrontado bien la temporada en segunda división con Alfonso del Barrio como entrenador. Decíamos que Joaquín Caparrós había marchado al Villarreal y ante esta triste realidad deportiva, la crisis deportiva afloró en el seno de la familia recreativista. El entrenador Alfonso del Barrio dimitió tras el penúltimo partido de la primera ronda del campeonato el día 8 de enero del año 2000, pasando a ocuparse del equipo, como en ocasiones anteriores, Julio Fernández Peguero, que de este modo se convertía en el entrenador que cerraría una etapa histórica del Recreativo. Junto al entrenador, también se marchó el directivo Manuel Talamante, por discrepancia con el resto de sus compañeros en temas deportivos. Dos días más tarde, y a falta de tres para la celebración de la Junta de Accionistas, los restantes miembros de la directiva recreativista anunciaron su renuncia a una posible incorporación al Consejo de Administración de la nueva entidad de otros miembros. Por lo tanto, coincidiendo con el final de esta etapa, la directiva presidida por Diego de la Villa, aquella que fue elegida oficialmente para regir los destinos del club en 1995, se marchaba, presentaba la dimisión. Todos, absolutamente todos, decían, una vez que habían presentado la dimisión todos los directivos, que habían saneado la economía del club y convertirlo en sociedad anónima deportiva. Diego de la Villa se había convertido en el último presidente del Real Club Recreativo de Huelva como club, como sociedad deportiva. Y la persona que debía dirigir al club en el futuro sería el presidente del Consejo de Administración del Decano. Aquí también vemos la fotografía cuando presentaba la dimisión el técnico Alfonso del Barrio, una fotografía al lado Rafael Blanco y Diego de la Villa. Aquí vemos también la fotografía de los directivos del Recre cuando presentaban la dimisión, fotografía que aportan los historiadores. El día 13 de enero del año 2000, conforme al calendario previsto, tuvo lugar la reunión del primer Consejo de Administración del Real Club Recreativo de Huelva Sociedad Anónima Deportiva, que fue presidido por Félix Pérez Romón, presidente de la Federación Onubense de Fútbol, asistido en calidad de secretario por Joaquín Maján López. El mismo tuvo lugar a las 10 de la noche en el Salón de Actos de la Fundación El Monte, en la calle Plus Ultra número 4 de la capital onubense. En el orden del día del mismo figuraba, entre otros temas, el de la elección de los miembros del Consejo de Administración que, en el futuro, debía dirigir la entidad. La empresa, que controlaba el accionariado mayoritario del club, Huelva Deporte, Sociedad Limitada, a través de su representante, Michael Landreus Dumois, propuso los nombres de las personas que debían formar el Consejo de Administración, propuesta que obtuvo el respaldo del 98,4% del capital social de la entidad. Los 11 consejeros que a partir de esos momentos dirigían la vida del Recreativo estaban ya elegidos. Y aquí tenemos la lista. Atención, porque también es una fecha histórica y nombres importantes, porque estamos hablando del primer consejo de administración del Real Club Recreativo de Huelva. Primer consejo de administración. Presidente, José España Prieto. Consejero delegado, Michael Dumois León. Consejeros, Joaquín Caparrós, Adolfo Couso, Joaquín Maján, Francisco Mendoza, Gerardo Sánchez, Manuel Jesús Pérez, Prudencio Serrano, José Luis Barrios y Juan Manzano. En dicha reunión se aprobó además el presupuesto de la temporada 1999-2000, que se fijaba en 453 millones de pesetas, con un superávit estimado de algo de más de 12 millones de pesetas. En definitiva, estos eran los nombres y las cifras para una nueva etapa en la historia del club más antiguo del fútbol español, que se planteaba como retos más cercanos el salvar la categoría y la construcción de sus nuevas instalaciones deportivas, es decir, el nuevo estadio colombino. Al mismo tiempo, la política con mayúscula entraba de lleno en la vieja sociedad recreativa, con los continuos debates y discusiones entre los distintos grupos políticos representados en el ayuntamiento de la ciudad acerca de la empresa que dirigía al club y los terrenos que debían quedar libres cuando se derribase el ya viejo Estadio Colombino. Temas que, sin duda, dejarán abierta la puerta para el debate histórico futuro, cuando el paso del tiempo permita analizar serenamente cada uno de estos nuevos retos y problemas. Ya recuerda, ¿no? Aquello de la plataforma y la chica, el follón que se montó. En todo caso, hablaremos de todo ello, lógicamente, que es historia del Recre. Vemos la fotografía, Diego de la Villa, con su antigua junta directiva saliendo, y vemos también a Michael Dumois explicando al público lo que es una sociedad anónima deportiva, un jovencísimo Michael Dumois. Otra de las fotos que aparece Michael Dumois al lado del primer presidente del Consejo de Administración, Pepe España. Y también otra de la fotografía del nuevo Consejo de Administración. La verdad es que no tiene desperdicio esta historia del Recre. A ver qué es lo que pasaba esa temporada. ¿Mantendría el Recre la categoría? ¿Cómo iba funcionando el primer Consejo de Administración? Ya saben, no se lo pierdan.
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0: Este capítulo nuevo 256. Han tenido la curiosidad de multiplicar 256 capítulos por 10 minutos. Llevamos acumulado muchos minutos. Es que estamos hablando del club más antiguo de España. Desde 1889 lo hemos contado absolutamente todos. Me siguen pidiendo los oyentes qué posibilidad existiría de volver a repetir la historia del Recre una vez que concluya. Pues sí, efectivamente, porque hay personas que no conocen lo que hacía el Recre en 1889, en el año 1900, en 1902. Pues sin ningún problema, nosotros una vez que terminemos esta serie de capítulos, volveremos al capítulo 1 y siempre con el mismo horario, una vez que termine Rafa Morán su programa de deportes. Hablamos de la presentación del nuevo Consejo de Administración, del primer presidente del Consejo de Administración del Recre, que fue Pepe España. Han habido dos, Pepe España y Francisco Mendoza. Hablamos en el capítulo de ayer de la mala travesía que estaba teniendo el Recre por la segunda división, de la dimisión de Alfonso del Barrio, de la dimisión de Diego de la Villa. Y ya en el presente, comentar que en la reunión del primer Consejo de Administración se fijó un presupuesto de 453 millones de pesetas, se estimaba un beneficio de 12 millones de pesetas y había un propósito de intenciones, salvar la categoría. Esa era la intención de los directivos. Bien, se ponía así fin, con la constitución de la Sociedad Anónima Deportiva, se ponía fin a 110 años de vida de un club que, de la mano de la colonia inglesa en Huelva, allá por el año 1889, echó a andar como un instrumento con el que poder ocupar el tiempo libre que les dejaba sus actividades extractivas y comerciales en nuestra ciudad, y que, con el paso del tiempo, fue poco a poco profesionalizándose, como otros tantos clubes del fútbol de nuestro país. Y en el presente, más de un siglo después de su gestación, se convertía, como la mayoría de los clubes que militaban en las categorías reinas del fútbol nacional, en una empresa privada que debía velar por sus intereses comerciales a través de la práctica del deporte. Por eso estamos diciendo que fue una fecha importante. Habían sido 110 años de club deportivo y se convertía ahora el Recre en una empresa. Lo que había nacido como un club de recreo, de ocio, de divertimento para la colonia inglesa, fíjense en qué términos estamos hablando hoy, de un recreativo convertido en una empresa. Bueno, pues como digo, llegaba el primer consejo de administración del Recre, y el propósito inicial de nuestro relato era concluir la historia del club en el momento de su constitución en Sociedad Anónima Deportiva. Pero los historiadores dijeron, hay más. Paco, creo que hay más, y hay muchísimas cosas interesantes, como por ejemplo el ascenso a primera y la final de la Copa del Rey. Por lo tanto, vamos a proseguir con más capítulos en la historia del Recre, que, como ya dije hace un par de capítulos, creo, vamos a concluirlo con la final de la Copa del Rey. Pero en un principio, la idea del programa era dejarlo aquí. Una vez que el Recre deja de ser club y pasa a convertirse en Sociedad Anónima Deportiva, pero entendemos que vamos a seguir varios capítulos más. Bueno, pues en un principio, de este modo, quisimos dejar cerrada esta historia en este punto, momento de tránsito para el club, marcado por ciertas dificultades. El entrenador Alfonso del Barrio, tal y como ya hemos dicho en anteriores capítulos, había dimitido, pasando a ser sustituto de modo interino al principio y luego de modo oficial, Julio Fernández Peguero, que, como recordarán, en un principio había aparecido mientras el Recre buscase un buen entrenador, pero al final estuvo hasta junio, hasta cuando terminaba la temporada. La directiva del club atravesaba por una etapa de adaptación a una nueva realidad jurídica y administrativa. Y el equipo, al final de la primera vuelta de la competición liguera, tal y como hemos reseñado, se encontraba situado en la penúltima posición de la clasificación, con tan solo 19 puntos, dos más que el Toledo, que era colista. No obstante, los nuevos acontecimientos vividos por el club en estos últimos años no han motivado nada especial en cuanto a la reacción del equipo en ámbito deportivo. Nuevamente, históricamente, y en la máxima categoría del fútbol nacional, aún lejana, se meditaba y pensaba qué hacer de cara al futuro. Estas razones nos han llevado a incluir un nuevo capítulo en estos anales, que tendremos oportunidad de desarrollar a continuación. Primero queremos acabar la narración de este capítulo con un breve análisis del final de la temporada 99-2000, caracterizada por ser una bisagra entre dos etapas bien diferenciadas del club decano, que ya hemos explicado, de club deportivo a Sociedad Anónima Deportiva. Aquella triste temporada, 99-2000, poco pudo mejorar en la segunda vuelta, a pesar de que se hicieron algunos esfuerzos por lograr lo imposible: mantener la categoría, entre ellos el de colocar un nuevo césped. Recordarán, se colocó un nuevo césped en el Colombino porque el antiguo estaba horrible, tal vez más adecuado para que el club pudiese jugar mejores partidos. Un estadio que estaba llamado a desaparecer, pero era

0: posición de la tabla con 45 puntos. El Recre descendía a Segunda División B. Junto al Recreativo, los otros equipos que se vieron abocados al descenso a Segunda División B fueron el Toledo, último clasificado, el Logroñés, situado por delante del Recreativo de Huelva, y el Atlético de Madrid B, que aunque ocupó la plaza decimoséptima, hubo de perder la categoría por el descenso del Atlético de Madrid de primera a segunda división y por lo tanto arrastró al filial a la segunda división B. Los cronistas deportivos de la ciudad coincidieron prácticamente al analizar las causas de esta desafortunada actuación del equipo, la mala gestión hecha a principio de temporada. Valga de ejemplo el análisis efectuado por uno de ellos, como fue el redactor del diario Huelva Información, mi amigo Paco Gamero. Para él, para Paco, el descenso del equipo se debió al cómputo de una serie de situaciones adversas vividas en la entidad, que ha pasado por un relevo del entrenador, un cambio de estructuras en el ámbito directivo y una plantilla que ha dado la talla fuera de casa, pero que no ha sabido encarar la competición en el Estadio Colombino. Bueno, pues con esto lo vamos a dejar. Simplemente apuntar las fotografías cuando se estaba instalando el nuevo césped en el viejo Estadio Colombino. Vimos también la foto de Julio Fernández Peguero dirigiendo un entrenamiento, pero desgraciadamente no pudo conseguir mantener al equipo en la segunda división. El hombre pues había cogido al equipo en una mala situación, penúltimo, y a pesar de ganar al principio 3 partidos de manera consecutiva, el equipo no pudo reaccionar y bajaba a segunda división B. Por cierto, en aquella temporada 99-2000, los equipos que alcanzaron la primera división fueron Las Palmas, el Osasuna y el Villarreal.
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0: Recapitulando, que es gerundio, ya hacíamos referencia de la temporada aciaga del Recre cuando perdía la categoría. Estamos hablando de la temporada 1999-2000. El Recre quedaba como segundo clasificado por la parte baja de la clasificación. Alcanzaría la primera división en aquella temporada la Unión Deportiva Las Palmas, Club Atlético Osasuna y Villarreal. Recuerden aquel último partido, Osasuna Recreativo de Huelva, ya no había nada que hacer. Perdía la categoría el Toledo, el Recreativo de Huelva, el Logroñés y el Getafe. Eran los equipos que caían a la segunda división B. Este descenso de categoría, como decíamos en el anterior capítulo, se consumó en el último encuentro de la temporada, disputado el domingo 4 de julio de 2000 en Pamplona ante Club Atlético Osasuna, y en el mismo el decano perdió por 2-1. Al club le era vital la victoria para seguir teniendo posibilidades de permanecer en la categoría, pero ese triunfo también era esencial para su rival, que quería asegurarse el ascenso a la primera división. Los albiazules llegaron a rozar la esperada salvación al adelantarse con un gol de José en el minuto 12 del encuentro, pero finalmente los pamplonicas remontaron el encuentro en la segunda parte, logrando el ascenso a la primera división, mientras que el Recre consumaba el temido descenso a la segunda división B de nuestro fútbol. Bueno, pues las tristes noticias que acompañaron el final de la temporada 99-2000 pronto tuvieron una continuación feliz en la historia del club. Esta historia ya la recuerdan, ¿verdad? A comienzo del mes de agosto del año 2000, cuando la ciudad vivía inmersa en la celebración de sus fiestas grandes, las fiestas colombinas, se conoció la noticia del regreso del equipo a la categoría perdida 2 meses antes. Como lo oyen, el club, por un trámite burocrático, conseguía subir a segunda división. Ello fue posible por el cúmulo de una serie de circunstancias. El Club Polideportivo Mérida, que había logrado finalizar la temporada en sexta posición de la tabla, mantenía una serie de deuda con sus jugadores, impagos que habían sido denunciados por la Asociación de

0: futbolistas españoles ante la Liga de Fútbol Profesional. El plazo para hacer efectiva esa deuda concluía el 31 de julio de 2000, venciendo al cabo del cual y no se abonó esa cantidad que el Mérida debía a los jugadores. De este modo, un nuevo equipo de los descendidos al final de la temporada le reemplazaría en el grupo. Correspondía este privilegio al Club Deportivo Logroñés, antepenúltimo clasificado en la tabla final de la temporada. Pero el club riojano atravesaba por circunstancias similares al conjunto emeritense, lo que imposibilitó la repesca, descendiendo además el Logroñés a tercera división. Así las cosas, tan preciado puesto correspondió a nuestro querido club, el Real Club Recreativo de Huelva. La noticia se recibió con enorme alegría en la ciudad, celebrándose abiertamente la caseta que la entidad recreativista tenía instalada en el recinto ferial, en donde el presidente del club, por aquel entonces Pepe España, apostó por creer en un equipo tal vez más ambicioso para de alguna u otra forma mirar hacia arriba en la tabla. La afición recreativista se apresuró a visitar una vez más la fuente de la Avenida de Andalucía, al igual que se realizaba cuando tenía lugar un feliz acontecimiento en la historia del club. En aquella madrugada hubo recreativistas que incluso se bañaron en la fuente de la Avenida de Andalucía. La nueva temporada, la que habría de comenzar en Segunda División 2000-2001, contó con el preámbulo de la contratación de un nuevo entrenador para el equipo. Se trataba de Lucas Alcaraz, preparador que había logrado importantes éxitos deportivos con equipos de la Segunda División B y al cual se fichó en su momento con el propósito de que el equipo ascendiese nuevamente a la categoría de plata del fútbol nacional. Cuando se fichó a Lucas, el equipo estaba en Segunda División B. Lo que no se podía entonces intuir es que con la recuperación de la categoría, por decisiones administrativas, el equipo estuvo a punto de dar la gran sorpresa en el campeonato. Esto ya lo analizaremos en el capítulo de mañana. Las renovadas ilusiones del equipo y la directiva pronto tuvieron su primera compensación, pues el Recreativo se proclamó campeón de la 36 edición del Trofeo Colombino de Fútbol, al vencer en la final disputada el domingo 20 de agosto del año 2000 al Real Betis Balompié, equipo que había de ser también próximo rival en el torneo de liga. El Recre venció en ese Trofeo Colombino en la final por 1-0 al Betis, que estaba en Segunda División. Fue un tanto conseguido de penalti logrado por Óscar Arias en el minuto 73, el que dio el triunfo al decano y que por octava ocasión se proclamó campeón del Trofeo Colombino de Fútbol. Los otros dos conjuntos que participaron en el torneo fueron la Unión Deportiva Las Palmas y el Málaga, logrando el equipo insular el tercer puesto del torneo al imponerse al conjunto andaluz por 2-0 en el llamado encuentro de consolación. En esta nueva temporada, la plantilla del club, muy renovada respecto de la anterior, la formaron los siguientes hombres. Atención, porque esta fue la plantilla del Recre para la temporada 2000-2001. Como porteros, César, Luque y el canterano Juan Carlos Castilla. Como defensas, Miguel Ángel Espínola, Pepe Galán, Juanmi, Juanito, el jugador del Betis, Ignacio, Jaime Quesada, Mariano Olla, José Luis Gallardo y José Vicente Soto, eso para la defensa. En la media, Gregorio Molina, que hoy juega en el Ayamonte, Pablo Niño, Óscar Arias, Juan Manuel Pavón, de la cantera, José Luis Gallego, Alfonso Baraja, Juan José Camacho, que vino del Zaragoza, e Ignacio Benítez, otro canterano. Y como delanteros, Rodolfo Bodipo, David Fernández, Chisco y Marcelino, jugador canario que estuvo en esa temporada y que jugó muy poquito. Pues esta era la plantilla que el club había preparado de cara a la próxima temporada, la que habría de comenzar bajo la batuta de Lucas Alcaraz González y Pepe España, que seguía siendo el presidente del Consejo de Administración.
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0: Esto es la historia del Recre, la historia del decano del fútbol español. En una nueva entrega, en un nuevo capítulo, nos quedábamos en el inicio de una temporada que afrontaría el Recre en la segunda división, luego de haber descendido en el Sadar en la temporada 99-2000, lo contábamos en el día de ayer. También hablábamos de la victoria del Recre en la 36 edición del Trofeo Colombino, de la llegada de Lucas Alcaraz, que en un principio había sido firmado para entrenar al equipo en la segunda división B, pero tal y como contábamos ayer, por impago del Mérida y el Logroñés, el Recre burocráticamente y en los despachos alcanzaba la segunda división. Y hablaremos de esa temporada que fue calificada de sobresaliente y brillante por la prensa local. Está muy cercana, ¿eh? Estamos hablando de hace 9 añitos, que no es mucho en el tiempo. El equipo estuvo luchando en buena parte de la competición por el ascenso, sí, y era un recién ascendido. Algo que pareció impensable al inicio, cuando el club fue repescado para la categoría, para la segunda división. De un equipo hecho para intentar la permanencia, se pasó a otro ilusionado con lograr el milagro del ascenso a la máxima categoría del fútbol nacional. Ya en la primera vuelta de la competición, el Recre mostró una nítida imagen que reflejaba los deseos de ir más allá de la lucha por la permanencia, y desde el comienzo de la segunda ronda se coló en las primeras posiciones del grupo. Pero recordarán, los errores arbitrales, al igual que había sucedido en otras ocasiones en el pasado, imposibilitaron que se lograse la meta del ascenso. El propio entrenador, Lucas Alcaraz, reconoció la gran valía humana de sus muchachos al recordar que había sido una temporada irrepetible en la que se había estado en todo momento muy por encima de las expectativas marcadas al comienzo de la temporada. Aquí comenzamos a ver las fotos de Lucas Alcaraz, de la plantilla, tanto en el Estadio Viejo Colombino como también en el nuevo. Lucas fue el primer entrenador que, bueno, el último entrenador que dejaba el Viejo Colombino y el primer entrenador que entrenó al Recre en el nuevo Estadio Colombino. Vemos también aquí una magnífica imagen de las gradas de un recién estrenado Estadio Colombino. Finalmente, el Recreativo de Huelva quedó situado en sexta posición de la clasificación, siendo el equipo que menos partidos perdió del grupo, tan solo 7. Y ya no solo que recibiese pocos tantos, sino que al mismo tiempo su guardameta, César Quesada, logró el prestigioso Trofeo Zamora al portero menos goleado de la categoría, que era otro galardón importante. César, actualmente portero del Recre, había actuado en 36 de los 44 partidos jugados y tan solo le habían encajado 24 goles, es decir, una media de 0,66 por encuentro, prácticamente medio gol, un gol de cada 2 encuentros le marcaron a César en aquella ocasión. La verdad que ciertamente hizo una temporada soberbia en la 2000-2001 con Lucas Alcaraz en el banquillo, y todos recordarán, evidentemente, ahí están los datos, que el Recre no ascendió por los errores arbitrales. Lograron el ascenso a Primera División el Sevilla, el Betis y el Tenerife. Fíjense los equipos que había, que estaba el Sevilla de Caparrós y el Real Betis Balompié. También ascendió el Club Deportivo Tenerife. Descendieron, por el contrario, a Segunda División B el Compostela, la Universidad de Las Palmas, equipo al que el Recreativo se medía por primera vez en su dilatada historia, el Getafe y el Lleida. Fueron los equipos que acabaron en Segunda División B. La participación del club en el torneo de Copa de 2001 fue bastante efímera. Cayó eliminado en el primer encuentro que jugó, correspondiente a la segunda eliminatoria, ante el Granada, al perder por 1-0. Algo similar sucederá en la temporada siguiente. En esta ocasión, el equipo del Recre superó la primera ronda en la que participaba, concretamente los 32avos de final, al vencer al Polideportivo Ejido por 1-2, pero cayó eliminado la siguiente ronda al perder ante el Club Deportivo Badajoz. Aquella temporada finalizó con el relevo en el Consejo de Administración del Recre. Pepe España dimitió para dejar paso a una nueva directiva marcada en gran medida por la continuidad. Al frente de la misma se situó Francisco Mendoza, consejero en la directiva saliente y recreativista muy conocido en la ciudad. Fue la persona apoyada por la empresa municipal Huelva Deportes, máxima accionista de la entidad, para representar al viejo club onubense en esta nueva temporada. Como digo, era elegido Francisco Mendoza Taboada. Era el año 2002. Desde octubre de 1993, Francisco Mendoza se había mantenido vinculado a la directiva del club. Primero en la directiva presidida por Miguel Galardi, luego con la gestora dirigida por Félix Pérez. Más tarde, en mayo de 1995, fue nombrado vicepresidente por Diego de la Villa, cargo que mantuvo con el nacimiento del primer Consejo de Administración de la Sociedad Anónima Deportiva, algo de lo que ya hemos hablado en otros capítulos. Ahí estuvo también Paco Mendoza, era el 4 de julio de 2001, y pasaba, cuando era nombrado presidente, a ser el 34 presidente de la entidad. Antes de Francisco Mendoza habían pasado 33 presidentes. Paco Mendoza hacía el número 34. Otro dato para tener en cuenta. Aquí vemos la foto de un jovencísimo Michael Dumois, consejero delegado. Vemos también la foto de César, Trofeo Zamora, en la temporada 2000-2001. Un jovencísimo César Miguel Quesada de la Gala. La verdad que las fotografías son magníficas. Vamos a concluir el capítulo hablando del Trofeo Colombino de ese verano del año 2001. Hay que contar que en esa edición reunió al Celta de Vigo, al Tenerife, que había ascendido a Primera División, al Osasuna y al propio Recreativo de Huelva. Insisto, Celta de Vigo, Tenerife, Osasuna y Recre, equipos todos españoles. El vencedor del mismo resultó ser el conjunto gallego del Celta de Vigo, que en la primera final se impuso al equipo canario de Las Palmas. En esta ocasión, en esta edición número 37, no se disputó el partido de consolación, es decir, que se suprimió el partido de consolación. Ya como hemos relatado, el sueño de ascender a la máxima categoría del fútbol nacional de la Primera División estuvo a punto de lograrse en la temporada 2000-2001. Lo dejamos en ese momento, en ese resumen,
2: en ese contenido, y que iremos avanzando ya la semana que viene, siempre recordando: jueves 2 de la tarde, repetimos 3 de la tarde, 11 de la noche, y viernes 7 y 8 de la mañana, en esta apasionante historia del Recre. Todavía queda algún que otro capítulo por delante para concluir y para volver a repetir la historia del Recre para aquellas personas que por una u otra razón se perdieron estas apasionantes historias, estos apasionantes capítulos que Antonio Lao y Diego Becerril escribieron en su día. Disfruten de lo que queda de jornada el jueves, más aquí en la radio, La Historia del Decano.
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Hoy en la hora de Huelva vamos a recorrer Zufre, un pueblo situado en la sierra este de la provincia de Huelva. Y Zufre, desde épocas remotas, rodeado por bosques y prados, fueron recogidos por hombres que encontraron cobijo y medios de subsistencia. Zufre posee en su extenso término municipal un buen número de yacimientos arqueológicos de distintas épocas, que la convierten en un núcleo de suma importancia para el estudio de la prehistoria, así como de la historia antigua y medieval en la provincia de Huelva. A lo largo de los 334 kilómetros cuadrados, que es lo que tiene Zufre, y se compone el término municipal, se han localizado hasta el día de hoy cerca de un centenar de yacimientos de distintas épocas y cronologías, así como de diferentes funcionalidades que abarcan desde enterramientos megalíticos hasta fortificaciones almohades. Pero si nos vamos mucho más atrás, en la prehistoria, los más antiguos testimonios sobre el poblamiento de esta localidad se remontan al periodo calcolítico o Edad de Cobre. Es en el propio casco urbano donde se localizan importantes yacimientos de esa época y más concretamente en las cavidades que se han originado en el travertino donde se ubica Zufre. Estas cuevas sirvieron de hábitat a esos primeros pobladores y en ellas se han documentado restos cerámicos y líticos de distintos momentos de la prehistoria. Importante la historia que tiene Zufre. A estos momentos también corresponde los enterramientos megalíticos conocidos como los dólmenes. Estas tumbas, realizadas con grandes artastos de piedra, se utilizaban para realizar enterramientos colectivos. En Zufre se localizan importantes necrópolis megalíticas, en este caso de galerías cubiertas trapezoidales, como son los casos de Jarrama, Casas Nuevas, La Adelfa o Monte Acosta. Estos dólmenes han sido fechados a mediados del siglo III antes de Cristo, ojo, siglo III antes de Cristo. Los calcolíticos le sucede la Edad de Bronce con importantes testimonios en esta zona, tanto de hábitat como funerarios. Dos poblados de esta época, La Papúa y el Trastejón, han sido objeto de excavaciones arqueológicas aportando datos sobre los modos de vida de esta época. Estos poblados se caracterizan por poseer murallas y cabañas realizadas con barro y materiales vegetales. Durante esta época, en Zufre, la ganadería y los trabajos de minería se convierten en las principales actividades económicas. Los enterramientos de esta época se denominan cistas y se extiende por todo el término municipal de Zufre. Se caracterizan por estar construidos en el terreno y encofrado por lajas de pizarra. En estas tumbas, fechadas a mediados del siglo II antes de Cristo, se deposita al difunto y el ajuar funerario. Arilantizante y tartésica, como de los momentos que la comarca serrana conformó la Beaturia céltica, no se han localizado yacimientos arqueológicos que testimonien el poblamiento de Zufre durante esos momentos prehistóricos. Y Roma, bueno, los romanos estuvieron por todas partes de Huelva, también en Zufre. El proceso de romanización de esta zona de Zufre comenzó a partir del siglo I antes de Cristo y se basó en explotaciones mineras que se localizan en numerosos puntos de Zufre, como es el caso de Picaria. Estas explotaciones mineras continuaron durante la etapa alto imperial, es decir, los siglos I y II después de Cristo. Es durante estos momentos cuando se incrementa el poblamiento de la zona basado en villas rústicas y fondos pequeños, de pequeños asentamientos rurales diseminados por todo su término municipal. Algunos ejemplos lo tenemos en Monte Acosta, Huerta de los Llanos o La Zarzuela. Junto a estos asentamientos rurales se han localizado las necrópolis. En el propio casco urbano de Zufre se han localizado restos constructivos como aras,
fustes de columnas o capiteles que nos indican la existencia de un importante asentamiento. En el periodo andalusí, durante la época árabe, Zufre se va a convertir en un importante núcleo urbano, como lo atestiguan los restos de muralla y torres de época almohade. El actual urbanismo de esta localidad rememora al que esta época, con calles pequeñas, adherbes y un trazado irregular que nos señalan una trama urbana contenida por el recinto fortificado. El principal testimonio de la existencia de cerca almohade, de zona árabe, de momentos árabe, que contaba con un perímetro de 1.500 metros, es la Torre de la Harina, realizada en tapial de planta cuadrangular y totalmente maciza. Junto a estos testimonios se localizan en el término de Zufre pequeños asentamientos rurales y alquerías dedicadas a la explotación agropecuaria. El reloj, por ejemplo, de la torre de la iglesia de Zufre, el actual reloj, fue instalado durante la alcaldía de Alejandro Duque en 1913, y aunque las arcas municipales corrieron con la mayoría de los gastos, hubo una suscripción popular en la que participaron muchos hacendados de la villa. La posibilidad de aportar más capital que otros originó que, en muchos casos, su coste corriese sin estrecheces para el pecurrio municipal. La comisión encargada de su compra apostó por los prototipos de Rafael Torner, relojero de la ciudad de Sevilla, el cual realizó al menos dos visitas al habitáculo de la torre que debía acogerlo. La maquinaria de ese reloj en la torre de la iglesia de Zufre fue transportada a través del ferrocarril de las minas de Cala hasta la estación de Zufre, desde donde, con la ayuda de un carro, fue conducido hasta la localidad. Este nuevo reloj sustituía a otro anterior instalado en la misma torre y que, tras sucesivas averías y lo costoso que resultaban sus reparaciones, fue paulatinamente cayendo en desuso. Hay que visitar la cruz de la Plaza de la Quebrada. Esta plaza se llamó con anterioridad Plaza de Calvo Sotelo y mucho antes Plaza de Castelar. Con todo, en la memoria de los vecinos de Zufre, que siempre pervivió la denominación popular de Quebrada, aludiendo al terreno desnivelado, desigual, tortuoso que caracteriza la orografía de Zufre. La Quebrada era el centro comercial de la localidad y desempeñaba el papel que hoy representa el Paseo de Zufre. En esta plaza se instalaba el mercado todos los sábados hasta que terminó de construirse la plaza actual de Abasto. Esta cruz, una cruz sobre una peana cuadrada rodeada de cuatro postes enlazados con cadenas presidias en el centro de la plaza. Los arrieros vendían el grano de trigo y de cebada en cada una de las caras de la basa, mientras que los pueblos se acercaban a comprar. Había también puestos de sardina, castañas y lechugas, y se instalaba junto a la fachada de la casa de Maruja. La calle Linares también habría que visitar. En Zufre, la historia viva de un pueblo es, por encima de todo, la vivencia cotidiana de los vecinos en sus calles, paseos y plaza. Documentada ya esta calle en el siglo XVI como el barrio de los Linares, debió formar su núcleo primigenio el asentamiento de lugareños alrededor del Camino Real que, de esa villa, se dirigía a Higuera, junto a Aracena. La tradición oral lo ubica en las inmediaciones de lo que hoy es el cruce de la calle Nueva, una venta de las llamadas de paso frecuentada por tratantes y pasantes. Fue junto con la calle Larga uno de los principales asentamientos fuera del recinto amurallado, causa motivada por la paulatina pacificación de la frontera de la sierra a partir del siglo XVI y que trajo consigo diversas hordas de repobladores del norte peninsular. La historia del ferrocarril en Huelva, el ramal férreo Coto-Tauler en Palme, estación de Zufre, eso también es importante. Y queda ahí todavía ahí pequeño, bueno, resquicios, vestigio de esa estación.
Y pocos proyectos en la historia de una comarca pueden marcar el desarrollo futuro de esta y, tras su desaparición, regarla al ostracismo durante décadas. Eso nunca se puede hacer, ni se debe hacer. En 1990 se construye la Sociedad Anónima Minas de Cala, encargada de explotar los yacimientos mineros de Cala y que supuso un impulso en la fiebre minera del noreste de la provincia de Huelva. La salida del mineral extraído de los mercados europeos fue sin duda el escollo principal con que topó la nueva compañía. El traslado a lomos de caballos y mulas y su posterior conducción en camiones eran medios obsoletos que carecían a lo largo del tiempo y mucho esfuerzo. Esto encarecía muchísimo los costes. Al igual que ocurrió también con otras compañías, la construcción de una línea férrea era la única solución planteada. No se podía trasladar el mineral en caballos. Tras diversos estudios, el proyecto se le confió al ingeniero jefe de la compañía, Antonio Hernández Vallarri, siendo aprobada por Real Orden el 20 de enero del año 1902. Su trayecto discurría entre las minas de Cala y el embarcadero de San Juan de Aznalfarache, a orillas del Guadalquivir, desde donde, a bordo de buques, la materia prima era conducida a los mercados del norte de Europa. El proyecto también contemplaba aprovechar la cuenca ribera de Huelva. Partiendo de la estación de Cala, kilómetro cero, la línea cruzaba la ribera del Hierro por dos puentes de 10 metros de luz hasta llegar a la estación de La Junta, kilómetro 12, situada entre ambas riberas. Desde aquí y hasta el kilómetro 64, el trazado discurría por la margen izquierda del curso de la ribera de Huelva. Este trayecto se levantaba aquí, se levantaba las estaciones de Zufre, La Taveral, Ronquillo Empalme, Ronquillo, Rihuela y Jergal. En el término municipal de Zufre se levantaron tres estaciones: La Junta, Zufre y Catavedral. Y todas construidas entre 1904 y 1907. El maestro albañil José Luis Alonso Sánchez fue el director de la obra, que empleó a más de una treintena de obreros y una sola mujer. Qué curioso. 30 obreros y una mujer. Tras su inauguración en el año 1905, en agosto, a la que acudieron no solo los directivos de la compañía, sino

Fuente de Zufre, la estación de Zufre, la historia de Zufre, este pueblo que merece también la pena visitar y que nosotros le invitamos a que lo hagan, porque va a merecer mucho la pena. Este municipio de la provincia de Huelva, con una extensión superficial de 341 kilómetros cuadrados, tiene una densidad de población de 2,76 habitantes por kilómetro cuadrado. Se encuentra Azufre a una altitud de 400 metros sobre el nivel del mar y está a 131 kilómetros de la capital de la provincia. Tenemos Azufre a 131 kilómetros. En 1594, Azufre formaba parte del reino de Sevilla. En la Sierra de Arochi contaba con 314 vecinos. La población se ha movido muy poco. Fijaros, en 1594, Azufre tenía 314 habitantes. Curioso que ha subido muy poco la población respecto a lo actual. Por ejemplo, a mediados del siglo XIX tenía 714 habitantes. 714 habitantes, es decir, casi 400 años después. Es decir, que no ha subido la población y actualmente está en 774. Es decir, que es un pueblo con muy poca población. Llegó a tener en 1996 1146. Ahora ha descendido bastante la población. Como digo, actualmente 774 habitantes tiene la localidad de Azufre. Bueno, pues con este pueblo, hermoso pueblo de la Sierra de Huelva, ponemos el punto final en este recorrido que hacemos por los 80 pueblos de la provincia de Huelva. Hoy el turno fue para Azufre.

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3: ¡Qué golazo de Marco Rubén! Vaselina sobre la salida de Sergio Asenjo. Robo en el centro del campo. Juego directo entre la pareja de centrales. Se la comieron ambos. Ni Javier Baraja ni Luis Prieto. Fue más listo el argentino. Se adelantó a la acción y sobre la salida de Sergio Asenjo, la vaselina por arriba para hacer el primero.

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1: Yeah.
0: Is that Charlie?
1: Yeah.
0: Hello, Charlie.
1: Yeah.
0: Great.
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2: ¡Qué golazo de Marco Rubén! 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Se la comieron ambos. Ni Javier Baraja ni Luis Prieto. 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
1: Más éxitos en tu dial favorito. Ha sido remezclada la canción por numerosos DJs, pero aquí ya tienes en versión original el éxito de Justin y Soy su Getting Closer.

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4: Si es por ti, es otro de los grandes temazos de Revolver.

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4: Se unen David Bustamante y Ana Guerra para hacerte vibrar en este éxito desde que te vi. Nunca.

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2: Cami se llama y este es su tema, No es real.
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2: El cantante y compositor Vicentico nos sorprende y esta vez con otro de sus éxitos. Ya suena aquí su tema, No te apartes de mí.
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1: For You es el exitazo de Paul McCartney.

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3: Call Your Mind es lo que suena de puesta de largo para ellos, The Chainsmokers, con las vocales de Bebe Rexha.

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4: En esta ocasión, el DJ francés David Guetta colabora con Brooksy Lott en este éxito, Better When You're Gone.

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1: Éxitos de Mark Ronson, seguro que recuerdas como ese Nothing Breaks Like a Heart. Ahora sigue triunfando con Don't Leave Me Lonely. Escucha.

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2: Llega Bob Sinclair para hacerte vibrar con este romántico Starlight.

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1: Pa' ti, pa' mi namá, es otro de los grandes éxitos de Marco Flamenco. Escucha.

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2: Su nombre original es Carlos Efren, aunque es más conocido como Farruko. Es uno de los DJs y productores de reggaetón más importante a nivel internacional. Este es otro de sus éxitos, Caliente. Oh, oh.

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6: Segundo álbum en solitario para Manuel Dopico con canciones como esta. Y te irás.

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1: Si hablamos de Revolver, hay que hablar inconfundiblemente de Carlos Goñi, que te trae otro de sus sencillos, Si es por ti.

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1: Es otro de los grandes éxitos de Amaral, Cuando suba la marea.

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5: Llega la música de Rubén Pozo, ahora triunfando en solitario con temas como este, Pegatina.

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3: ¿Quién te has creído que soy? Es la que suena de puesta de largo para los Fangoria.
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1: ¡Qué golazo de Marco Rubén! ¡Vaselina sobre la salida de Sergio Asenjo! ¡Robo en el centro del campo! ¡Juego directo entre la pareja de centrales! ¡Se la comieron ambos! ¡Ni Javier Baraja ni Luis Prieto! ¡Fue más listo el argentino! ¡Se adelantó a la acción! ¡Y sobre la salida de Sergio Asenjo! ¡La vaselina por arriba para hacer el primero! ¿Cuándo va a morir la primera parte? ¿Cuándo solo queda un minuto? ¡Marca el Recre en Pucela! ¡Uno para que llegue el 45 de la primera parte! ¡Real Valladolid 0, Recre 1!
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3: La música indie y rock se funden en el gran éxito de Cage the Elephant. Así es como suena su música, Big Night Running.

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3: Sam Smith y Normani se unen fuerzas para darte este Dancing with a Stranger.

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1: La boy band de pop británico Take That sigue triunfando a pesar de que ya solo quedan 3 de los 5 componentes que la formaban. Esto se llama Everlasting y así es como suena.

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8: Montero Lamar, más conocido como Lil Nas X, es un cantautor estadounidense que llega desde Atlanta con éxitos como este, All Don't Road.

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3: Más música en tu estación de radio. Llega Hot Chill Ray con esto, Tonight Tonight. 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
2: Trouble Dance es lo que sonaba hace ya mucho para recordar para ellos, los Two Unlimited.

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2: Sonido para las pistas de baile, muy latino, eso sí, ¿eh? El de Lalo Ebrard que te trae su éxito, Moca.
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5: Thank You Next es otro de los temazos para ella, Ariana Grande, escucha.

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3: Qué bien que suena el exitazo Ni la hora. Para ellos, para Ana Guerra y Juan Magán, escucha. ¿Y tú?

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1: Me gusta, es otro de los temazos de Tuto Durán.
2: Me gusta.

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4: Música de corte internacional, la que llega ahora con Good Eye featuring Kimbra.

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2: Por una parte La Guardia y por otra parte La Musicalité te traen esta composición, este tema, El Turista Accidental.

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2: Recordamos el exitazo, el clásico ya, de Who Mustang y este The Reason.

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4: Cantante y compositora Ana Guerra participa en esta ocasión con Bustamante en este éxito, Desde que te vi. Nunca vi.

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3: Una joven banda que mes tras mes va a ir editando éxitos, entre los cuales suena este, Quítame la ropa, ellos son Aliena.

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1: Rock alternativo el que te ofrece la banda mexicana Café Tacuba, en este lado del camino. Hasta la...

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1: Más música en tu dial favorito. Llega Paloma Mami para hacerte disfrutar con...

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3: El francés Jean-Michel Jarre sigue haciendo sonido electrónico como nadie, con éxitos como este, If the Wine Could Speak.

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4: ¡Qué golazo de Marco Rubén! ¡Vaselina sobre la salida de Sergio Asenjo! ¡Robo en el centro del campo! ¡Juego directo entre la pareja de centrales! ¡Se la comieron ambos! ¡Ni Javier Baraja ni Luis Prieto! ¡Fue más listo el argentino! ¡Se adelantó a la acción! ¡Y sobre la salida de Sergio Asenjo! ¡La vaselina por arriba para hacer el primero! ¿Cuándo va a morir la primera parte? ¿Cuándo solo queda un minuto? ¡Marca el Recre en Pucela! ¡Uno para que llegue el 45 de la primera parte!
5: Llega María Toledo, cantante y pianista, para hacerte vibrar con su canción El Rey de los Furtivos.

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3: Otro de los DJs de los cuales todo el mundo empieza a hablar, Dani Corbalán, con este Ankara.

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2: Continuamos buscando más música y lo vamos a hacer con el éxito de Carmen Lemos. Escucha.

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7: Como tú te mueves, es otro de los grandes temazos de José Valdés.
8: Eso, eso.

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1: Más música, esta vez la voz de Macaco con su tema Love is the Only Way.

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1: Siguen triunfando el duende callejero con éxitos como este, Gafas Rotas. Mantequilla.

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1: Ahora quien llega es...

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1: Las que mandan es el exitazo para ellas, las hermanas canarias.

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1: De vez en cuando a Katy Perry le gusta cambiar de look, pero no de estilo musical. Ahí tienes otro de sus grandes temas, Wide Awake.

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2: Sí, sí. Más éxitos en tu dial favorito con Lali. Te trae su canción Sin Querer Queriendo.
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2: Say My Name es lo que suena de puesta de largo para el parisino por excelencia.

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1: Buscamos más música. Esto se llama En este lado del camino. Es el sonido de los mexicanos. Café.

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2: El DJ del hormiguero, DJ Baldi, vuelve a hacerlo y te hace bailar con Borracha.
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3: Es la forma que tiene Estelle de darte las gracias. Thank you. Este es su tema.

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2: Seguimos recorriendo nuestra fantástica provincia de Huelva y, curiosamente, bueno, o sin curiosamente, anecdóticamente diríamos que vamos a hablar del pueblo que está más alejado de Huelva, pero no solo de Huelva, sino el pueblo que está más alejado de Sevilla, también el pueblo que está más alejado de Badajoz. Es decir que los habitantes de Encinasola tienen lejos la capital de la provincia de Huelva, pero tienen muy lejos la capital de Andalucía, Sevilla, pero tienen aún más lejos si miran al norte y también tienen que ir a la capital de Badajoz, es decir, a la propia ciudad de Badajoz. Pero decir que Encinasola es un municipio andaluz español de la provincia de Huelva. Cuenta Encinasola con una población de 1.269 habitantes. Se encuentra el municipio de Encinasola en la Sierra de Aracenas y Picos de Aroche, dentro de la provincia onubense, limitando al norte con Extremadura y al oeste con Portugal. A la altura de unos 459 metros sobre el nivel del mar se encuentra Encinasola. 459 metros sobre el nivel del mar. Está Encinasola a 159 kilómetros de Huelva. 159 kilómetros de Huelva. Está a 117 kilómetros de Badajoz y a 143 de Sevilla. Y la capital de Portugal, Lisboa, la tienen a 249 kilómetros. Las ciudades menores más cercanas a Encinasola son Jerez de los Caballeros, que está a 22 kilómetros, y Zafra, que también es una ciudad grandecita, que está a 60 kilómetros de Encinasola. El término municipal de esta localidad se encuentra con una extensión de 181 kilómetros cuadrados y está representado en las hojas 895, 96, 74 y 75 en el mapa topográfico nacional. La villa portuguesa de Los Barrancos, con cuyo municipio limita el de Encinasola, está a 8 kilómetros del casco urbano de Encinasola. En cuanto a la hidrografía, por el municipio de Encinasola pasan el río Múrtigas y su principal afluente es el río Sillo, aunque ninguno de ellos pasa por el casco urbano. Bueno, vamos con la historia de Encinasola, el pueblo que está más lejos de la capital de la provincia. Si os imagináis, cerráis los ojos ahora mismo, veis el mapa de Huelva, bueno, pues en una puntita arriba del todo del mapa está Encinasola. Los restos arqueológicos encontrados en Encinasola datan del año 3000 a.C. Hay constancia de explotación de bericita con 7 puntos de extracción y 7 minas de tipo trinchera acompañados de utillaje minero prehistórico. Ya hay datos que comprueban que ya en esa localidad, en Encinasola, 3.000 años antes de Cristo ya vivían ahí personas. Bueno, el complejo minero de Pico Centeno es, junto a Galería de Gavà en Cataluña y Palazuelo de las Cuevas, provincia de Zamora, las minas variscitas más antiguas de Europa, siendo estas tres las únicas existentes hasta épocas más recientes. Los elementos de adorno cuentan de collar y colgantes elaborado mediante la variscita de estas minas en Encinasola. Se han encontrado y documentado en enterramientos de monumentos megalíticos de diversas regiones de Europa, desde Inglaterra, Francia, a la península ibérica, Alentejo, estuario de Tajo, Trasomontes en Portugal o Cataluña, Aragón, País Vasco, Galicia y Andalucía Occidental. Los análisis XRD y XRF del mineral recogido y su comparativa con 50 cuencas procedentes de 8 tumbas megalíticas de dos regiones diferentes sirvieron para comprobar modelos de distribución y procedencia altamente, con mucha variable natural de los elementos trazados. Encinasola. A principios del siglo XX, en Encinasola, fueron destruidos algunos dólmenes, conservándose de aquel enterramiento circular únicamente un ajuar funerario compuesto por 12 piezas de diorita azul, diversas hachas, azuelas, vasos y destacando entre ellos un ídolo placa. En torno a los yacimientos metalúrgicos se han encontrado en Encinasola restos de asentamientos de 7 poblados celtíberos. Es importante este dato. En Encinasola, en época romana, bueno, los romanos estuvieron por todos sitios. Mira que está lejos de Encinasola, ¿eh? Y es complicado llegar. Bueno, pues, los romanos también estuvieron allí, porque quedan restos de diversas explotaciones sistemáticas en el entorno, presentado como abundante escoria de tales fundiciones. Sabéis que también los romanos pues explotaban mucho las minas. Tras la crisis minera del siglo II después de Cristo, la ciudad de San Sisto sufrió un declive demográfico que le llevó definitivamente al abandono completo. No es hasta el asentamiento de los visigodos que se tiene constancia de que la zona, en Encinasola, es nuevamente repoblada. Se cree que con el nuevo reino visigodo se levanta en la contienda la ermita de San Pedro. Bueno, prácticamente destruida en su totalidad, pero con un proyecto de recuperación. Existen, a escasos metros de la ermita, restos de unas tumbas en piedra también de dicha época. En la segunda mitad del siglo VIII después de Cristo, en Encinasola, y tras la conquista de estas tierras a los musulmanes, se estableció una pequeña aldea que se llamaba, así lo digo, con Z, Acinasola. Acinasola. Nombre que proviene de galaico portugués. Con pecheros procedentes del Reino de León, principalmente de Galicia, pero también de León y Salamanca. La zona fue duramente disputada tras el fallecimiento de Fernando III el Santo en 1252 y la subida del trono de su hijo, Alfonso X el Sabio, la cual la zona sufre la lucha territorial que libra los reinos de Castilla, Orden del Temple, y Portugal, Orden del Hospital. Hay datos también de esos enfrentamientos en Encinasola, allá por el año 1252. Tal enfrentamiento tuvo origen en que el Algarve había sido reconquistado por el rey de Portugal, Alfonso III, cuando estos territorios pertenecían al reino de Niebla, que previamente había sido cedido a Alfonso X el Sabio, quien exigió al vecino reino de Portugal la devolución de Encinasola. Este periodo de luchas y discordias que previamente había sido cedido a Alfonso X el Sabio, quien exigió al vecino reino de Portugal y con mucha insistencia que ese terreno, esa tierra, esa localidad tendría que ser devuelta. En esta gran dehesa de montes y valles, fue posible delimitar un territorio con una frontera que separase los dos reinos. La importancia de Encinasola. Esta se convirtió durante mucho tiempo en tierra de nadie, no se sabía qué hacer con Encinasola. Se va a Portugal, se queda en España. Durante el tiempo que dieron las disputas, y para proteger a Sevilla frente a las incursiones portuguesas, se procedió a la construcción de tres líneas defensivas que constituyeron la banda gallega. Estas líneas defensivas estaban constituidas por, bueno, la verdad es que es muy largo. Un primer bastión en los castillos de Aroche, Encinasola y Fregenal de la Sierra, este pueblo de Badajoz. Una segunda línea, castillos de Torre, de Cumbres de San Bartolomé, Cortegana y Cumbres Mayores. Y por último, la línea más a la retaguardia no era otra que la formada por las fortalezas de Aracena, Cala y Santa Olalla. Fijaros la importancia que tuvieron los pueblos de la Sierra de Huelva en la lucha con Portugal, en las guerras que se mantuvieron en esos pueblos de la Sierra de Huelva con Portugal. Los castillos de Cumbre, Cortegana y Santa Olalla fueron mandados a construir por Sancho IV, hijo de Alfonso X el Sabio, mediante un privilegio fechado en Toro, en Zamora. Esto fue el día 4 de noviembre de 1293. Se dice que los de Aroche, Aracena, Almonaster, Cala y Sufre, fueron construidos esos castillos por los árabes alrededor del siglo XII, y el origen del castillo de Encinasola es dudoso. Ahí no hay datos de saber quiénes construyeron el castillo de Encinasola. Este periodo de luchas entre ambas dinastías finalizó con el Tratado de Alcañices, firmado el 12 de septiembre de 1297 por parte de Castilla, Fernando IV, hijo de Sancho IV y por tanto nieto de Alfonso X el Sabio, y por parte de Portugal, Don Dionis, que también era nieto del citado rey castellano. A partir de ese momento, a partir de ese convenio, a partir de ese tratado, la población de Encinasola crece y se empieza a extender más allá de los límites del castillo. En el bajo medievo, las epidemias comienzan a azotar las poblaciones de la Sierra de Huelva. Comenzaron a llegar oleadas de peste burbónica desde el año 1300. Una pandemia de peste bubónica que asoló el pueblo de Encinasola. Bueno, siendo especialmente fuerte la que tuvo lugar en 1340 a 1350. O sea, una década de pandemia tuvieron allí. ¿Cómo era? A ver si recuerdo. Malpestilente era, sí, le llamaron a la pandemia. Malpestilente. La segunda ola de epidemia allí en Encinasola llega en el año 1362. Año más tarde, vuelven a llegar dos grandes embestidas en 1374 y 1383. La nueva mortandad se produjo entre 1399 y 1401, lo que provocó un escenario desequilibrado entre recursos y personas que convirtió la demanda de mano de obra en constante y elevada los años siguientes, lo que pudo provocar grandes migraciones poblacionales a estas partes de la sierra desde otras zonas más pobladas. Para el pensamiento medieval de entonces, estas epidemias se podían entender como un castigo divino de Dios por sus pecados, creándose una religiosidad exacerbada por la culpabilidad, dando paso a la obsesión con la muerte y extendiéndose la idea de la culpabilidad y la responsabilidad humana en torno a los judíos, llevando a un deterioro de la convivencia que fue provocando persecuciones, juicios y conversaciones que iban creciendo con los años. El cristiano culpaba al judío. Consideraban que esa epidemia era un castigo de Dios. Algunas de estas costumbres medievales han llegado hasta nuestros días, como pudo ser las danzas funerarias que se realizaban con el pandero, que no debió ser excluida del pueblo y que pudo venir con sus repobladores del Reino de León. Los estudios realizados sobre Encinasola, el pueblo que hoy visitamos, proponen un origen árabe e influencias del canto gregoriano y del judaísmo. El pueblo de Encinasola pudo contar en su pasado con una judería claramente definida en torno a la calle Cinaga, de formación medieval del nombre Cinaga, Sinagoga o Sinagoga con S. Este mismo ejemplo es el que se encuentra en la vecina Fregenal de la Sierra, cuya calle La Cinoja, Sinagoga, se encuentra enclavado en todo el centro de su antigua judería. Hay que destacar que al final de esa misma calle Marocha existe una vivienda la cual posee un gran arco tupido de varios metros de altura desde su base y una sola pieza de ladrillo que podría reafirmar estas cuestiones. Asimismo, se conoce que próximo a esta, en la calle Palomar, también quedaron restos visibles de arcos de tumido y herradura. Interesante la historia, ¿verdad?, de Encinasola, que vamos a dar un saltito en la época. Vamos a ubicarnos en 1594, año 1594. Ahí, Encinasola formaba parte del Reino de Sevilla, en la Sierra de Aroche, y contaba con 619 vecinos. Entre 1640 y 1645, Encinasola participó en la Guerra por Frontera, que es la guerra de restauración portuguesa en la Sierra de Aroche, del cual salieron perdedores del terreno. A principios de abril de 1668, se traza definitivamente la línea fronteriza entre los dos reinos y que ha llegado hasta la actualidad, quedando la vecina Barrancos en dominios de Portugal y dejando a Encinasola nuevamente como pueblo fronterizo ya perteneciente a España. Por lo tanto, esta fecha es muy importante, ¿eh? A principios de abril de 1669, cuando se traza la línea fronteriza, definitivamente se puede decir que Encinasola es española. En 1747 se reedifica la ermita de San Pedro de la Contienda, donde se coloca la imagen de la Divina Pastora. Un estudio sobre la prisión provincial de Huelva en 1336, de los historiadores Antequera y luego, da cuenta del contenido de los expedientes carcelarios de los vecinos izquierdistas también, que lucharon en las guerras, ya en la guerra civil, ya esto adelantándonos en el tiempo. Bueno, pues curioso con esta fecha importante de Encinasola. Bueno, curiosidades, por ejemplo, el origen del término marocho, gentilicio de la localidad, no está del todo claro, si bien existen similitudes con el gentilicio de San Nicolás del Puerto en la Sierra de Sevilla, que son conocidos como maruchos, nombre que podría haber derivado del término moruchos durante la Reconquista o quizás provenir del portugués maroto o maorito, que viene a significar merodeador por considerarse a estos ladrones. El cielo de Encinasola pertenece a la reserva de Starlay de Sierra Morena, dado que debido a su aislada localización, este pueblo y su entorno disfrutan de condiciones óptimas para la observación de toda la sierra. Más de Encinasola. Por ejemplo, la danza del pandero es una danza medieval que se cree data al menos del siglo XIII, tocada con un pandero o adufe cuadrado que estuvo a punto de extinguirse y fue restaurado en los años 40 y 50 del siglo XX. Esta danza del pandero forma parte también del folclore del pueblo de Madroñera, en Cáceres. Las repoblaciones de Encinasola y otras partes de la Sierra de Huelva fue llevada a cabo, según detalla el antropólogo Pablo Rioja, desde la comarca del Bierzo, compuesta por 38 municipios de León y cuyas tierras limitan con Orense, Lugo, Asturias, siendo patrona de dicha comarca casualmente la Virgen de la Encina. Bueno, pues las comunicaciones por carretera a Portugal y Extremadura son directas de Higuera a La Real y Barrancos para buscar y encontrar Encinasola. Bueno, los servicios públicos ya en tiempo presente, el pueblo tiene un centro de enseñanza desde preescolar hasta segundo de ESO. Además cuenta con una guardería, un centro para mayores, un gimnasio, un centro de salud con médico de guardia durante 24 horas, una biblioteca pública, un centro Guadalinfo y el Museo Abel Moreno, dedicado al compositor de marchas nacido en Encinasola. En cuanto al patrimonio para visitar Encinasola, la población cuenta con tres enclaves defensivos: el castillo medieval, cuyos restos se encuentran encastrados en el propio caserío, y las torres de San Juan y San Felipe. Estas dos últimas, por ejemplo, fueron construidas al principio de la Guerra de la Restauración Portuguesa, entre 1640 y 1668. La construcción fue ordenada por Rafael de Médicis, ingeniero que por entonces trabajaba en las defensas de la frontera de Extremadura. Las torres ocupan lugares preeminentes, la de San Felipe, por ejemplo, sobre una alta cota situada al este de la población de Encinasola, y dominaba visualmente todo el territorio a poniente, mientras que la torre de San Juan, junto al borde oeste del casco urbano, era la más cercana a Portugal. Fue su posición adelantada lo que hizo que, en los mismos años, se decidiera rodear de un pequeño fuerte para defender mejor la población desde el lado donde se esperaba el posible ataque portugués. Si bien su traza se debe también a Rafael de Médicis, no fue él quien terminó de construirlo, como tampoco pudo hacerlo con las murallas de Aroche, en las que también trabajó este ingeniero, porque murió en combate en la frontera extremeña. Rafael de Médicis, un hombre también importante y considerado en Encinasola. El fuerte es de sencilla factura, si bien se traza por puro interés e interesante. Presenta cuatro frentes atenazados. La torre y el fuerte de San Juan fueron restaurados a finales de los años 80 del siglo pasado, siglo XX, mientras que la torre de San Felipe lo fue a finales de la primera década de este siglo, del XXI. Posteriormente nada se hizo sobre estos enclaves, pues la estrategia en el siglo XVIII fue la de defender este territorio tan abierto mediante el acuartelamiento de la caballería. 50 caballos tenían en el interior del recinto del castillo medieval. Bueno, la fiesta, para ir concluyendo hoy nuestro paseo por Encinasola, las fiestas principales de Encinasola son fiesta de San Andrés, celebrada en torno al 30 de noviembre y en honor al patrón. La romería de la Virgen de las Flores, celebrada en honor a la patrona 8 días después del domingo de resurrección. También el carnaval es importante en Encinasola, la feria de ganado o la romería de Nuestra Señora de Roca Amador. Esta procesión se celebra el día 8 de septiembre. Tienen el equipo de fútbol del Club Deportivo Encinasola, que juega en el Estadio de la Luz. Bueno, pues interesante este paseito que nos hemos dado por un pueblo que está muy lejos de Huelva, pero que merece la pena, merece mucho la pena visitar. Encinasola actualmente cuenta con 1.269 habitantes, y si quieres ir a Encinasola, yo te lo recomiendo, pero también te digo que tenemos 159 kilómetros de distancia entre la capital de la provincia y el último pueblo de la Sierra de Huelva. Cuesta llegar hasta allí. Lo dicho, hoy en este tiempo, en este paseo que hacemos por la provincia, nos hemos detenido en Encinasola.
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0: Mi nombre es Antonio Salas, autor de la obra El año que trafiqué con mujeres. No pretendo ser un héroe, tan solo quiero contribuir a mejorar nuestra higiene social. Durante un año he estado conviviendo con las mafias de la prostitución y he visto cosas demasiado fuertes como para cerrar los ojos y quedarme al margen.
1: Al principio, el hombre era libre para elegir su propio camino. Hasta que esa libertad le hizo introducirse en un pasillo que jamás se había recorrido. Un pasillo que le conduciría a traspasar una puerta que escondería detrás la plenitud del conocimiento. Desde aquel momento, el ser humano ha ido en busca de una actividad cognoscitiva superior, bordeando los precipicios de la locura, donde cada paso hacia la puerta es una mutación mental hacia los saberes desconocidos. Una puerta que permanecerá cerrada mientras el hombre no consiga la llave.

Queridos amigos, muy buenas noches. Entramos en tiempo de misterios. Algunos de ellos desagradables, como el que les vamos a presentar esta noche. Prepárense, pues el documento que les vamos a acercar en la noche de hoy tuvo un tremendo impacto en la sociedad, a todos los niveles. ¿Saben ustedes lo que es el vudú? Esa creencia basada en lo trascendente, mucho más antigua que la cristiana, lógicamente, y que tiene como protagonistas pues una serie de rituales mágicos, por llamarles de alguna forma, que normalmente son poco saludables hacia quienes van dirigidos. Para que se hagan una idea, aunque existen multitud de procedimientos, seguro que alguna vez lo habrán visto en la pequeña o gran pantalla, cómo se coge un muñeco que representa en este caso a una persona. Luego, evidentemente, en el transcurso del programa entraremos en más detalles concretos y cómo se hace. Bueno, pues a ese muñeco se le van clavando unos punzones, unos alfileres, en fin, que supuestamente después de ese ritual, la persona a la que representa en este caso el fetiche, que es su verdadera denominación, sufre en sus propias carnes los martirios que se están ejecutando en el fetiche. Yo, amigos, personalmente no sé hasta qué punto esto es cierto, no lo sé. De lo que no hay duda es que, los seguidores de esta creencia lo dan lógicamente por hecho. Y por supuesto el respeto que le tienen a esta práctica es superior. Les condiciona incluso, como veremos con nuestro invitado. Bien, pues todo esto tiene que ver mucho con el contenido de la llave del conocimiento de esta noche. Porque hoy nos toca hablarles, como ya han escuchado, de cómo se utilizan estos rituales para conseguir esclavos. Bien, más que esclavos, esclavas, diría yo. Esclavas sexuales. Mayores, incluso niñas. Porque sobre las mafias que esclavizan a personas para explotarlas sexualmente, después de una terrible amenaza con rituales vudú, girará nuestro contenido. Les recomiendo que sigan de cerca lo que tenemos que contarles, especialmente porque tenemos con nosotros a un investigador que de hecho de eso sabe mucho, evidentemente, que desde la infiltración más peligrosa consiguió en su momento destapar y sacar a la luz a muchos de estos mafiosos que no están lejos, que están aquí en España, amigos. Algunos afortunadamente en la cárcel, en prisión, donde tiene que estar, y otros pendientes de un sinfín de causas relacionadas. En breve tendremos en línea a Antonio Salas, el periodista infiltrado, autor de las famosísimas y reconocidas obras, y polémicas, por cierto, Diario de un Skin y El año que trafiqué con mujeres, obra protagonista de esta noche. Como siempre, les agradecemos su fidelidad. Les habla al micrófono Pedro Fernández. Les saludo muchísimas veces encantado, como una noche más lo hago, de que nos sigan, nos acompañen en la llave del conocimiento. Comenzamos.

La esclavitud es la situación en la cual un individuo está bajo el dominio de otro, perdiendo la capacidad de disponer libremente de sí mismo. Y lamentablemente hoy día se puede seguir apreciando en sus disfrazadas vertientes. El fenómeno de la esclavitud se remonta a las civilizaciones antiguas. Históricamente se ha demostrado que su razón de ser radica en el fortalecimiento y sostenimiento de la actividad económica, ya que normalmente los esclavos eran empleados como mano de obra, aunque esto no es cierto en todos los casos. La trata de personas o trata de blancas es un delito contra los derechos humanos y actualmente está considerado como la esclavitud del siglo XXI. Este delito consiste en el traslado forzoso o por engaño de una o varias personas de su lugar de origen, ya sea a nivel interno del país o transnacional, la privación total o parcial de su libertad y la explotación laboral, sexual o similar. El ejemplo más cercano lo veremos a lo largo de esta noche en el monográfico que les ofrecemos. Esclavismo, prostitución y rituales religiosos son lamentablemente conjugados para obtener beneficios económicos. Les hablamos de mujeres y niñas principalmente provenientes del mundo subsahariano que bajo despiadadas amenazas y rituales son explotadas sexualmente en España. Esta noche, el periodista infiltrado Antonio Salas nos hablará de ello.

0: Mi nombre es Antonio Salas, autor de la obra El año que trafiqué con mujeres. No pretendo ser un héroe, tan solo quiero contribuir a mejorar nuestra higiene social. Durante un año he estado conviviendo con las mafias de la prostitución y he visto cosas demasiado fuertes como para cerrar los ojos y quedarme al margen.
1: La palabra vudú es originaria del África Occidental, que significa dios, espíritu u objeto sagrado, y no deja de ser una disciplina religiosa utilizada en numerosas ocasiones para crear males ajenos mediante la intervención del mundo trascendente. Vudú es original de Haití, aunque recibe el nombre de lukumí o santería en Cuba, obea en Jamaica o macumba en Brasil. Pero en definitiva se trata de la misma creencia que fue implantada en el Nuevo Mundo yendo de la mano con el comercio de esclavos, especialmente de raza negra, que piensan del vudú, sin lugar para la duda, que es una religión a la que deben someterse y entregarse sin más por la cuenta que les trae. El vudú persigue básicamente la posesión del fiel por un espíritu mediante ciertos ritos y ceremonias, lo que proporciona a quienes lo practican la seguridad de recoger de sus víctimas distintos favores, incluso la explotación sexual. Distintos etnólogos de nuestro país han hecho especial hincapié en los aspectos del vudú como religión y concluyen que muchas de sus prácticas ofrecen un carácter mágico. El uso de muñecas a las que colocan alfileres, el empleo de ciertos himnos de encantamiento y diversos rituales de velas de cera negra efectuados en los cementerios, dirigidas hacia el barón Samedi, señor de las profundidades y de la magia negra, son algunos de los procedimientos que incluso hoy día los practicantes del vudú realizan, creyendo así garantizar sus propósitos. Es el caso que nos ocupa esta noche. Las mafias que se dedican a la trata de blancas aprovechan esta creencia animista con quienes creen en ellas. Por ello, el mercado subsahariano es uno de los más explotados en cuanto al tráfico de mujeres y niñas se refiere. El ritual no podría ser más lamentable. Mediante objetos personales de las víctimas, como pelo, uñas, incluso sangre menstrual, y con algunos trozos de la misma ropa que éstas visten, realizan lo que se ha denominado fetiche, la muñeca que supuestamente representa a la víctima y que después de un elaborado y minucioso ritual se convierte en el espíritu de la víctima, que pasa a ser posesión de los mafiosos y que no es devuelto a la persona a la que representa hasta que no haya realizado los distintos favores solicitados. Así pues, la víctima, sea adulta o tan solo una niña, piensa que su alma está retenida en las manos de un individuo al que promete fidelidad y cambio de favores para pagar el rescate de su alma. Con esta premisa, las jóvenes se convierten en esclavas y son trasladadas a numerosos países donde son obligadas a ejercer, entre otras actividades vejatorias, la prostitución, con la esperanza de que algún día les devuelvan el alma. Creen que si no cumplen su parte del trato, los espíritus harán caer sobre ellas toda clase de maldiciones y su alma quedará en los infiernos para siempre. Lo que no saben es que una vez comenzado el servicio, ya no hay vuelta atrás. Posiblemente, muchas de estas personas mueran en el camino.

0: tal y como veníamos anunciándoles, la llave del conocimiento tratará esta noche un tema muy especial y permítame añadir que desagradable por el contenido que en él se alberga. Como habrán podido comprobar a través de la pequeña pantalla, ya son muchos los programas que hablan desde que viera la luz sobre el libro, polémico libro, del periodista Antonio Salas. Se trata de la publicación de la obra El año que trafiqué con mujeres, de la editorial Temas de Hoy. Salas es el seudónimo de quien realiza el llamado periodismo de alto riesgo. Con este ya son dos los libros realizados desde la perspectiva de la infiltración y convivencia directa con quienes llevan a cabo actividades nada éticas y sí peligrosas que atentan evidentemente contra los principios básicos de cualquier ser humano. A finales de enero de 2003 fue presentada su primera obra, Diario de un Skin, un trabajo sin desperdicios relacionado con el movimiento skinhead neonazi internacional y de las actividades condenables que realizan este tipo de grupos. Es evidente que use un seudónimo para proteger su verdadera identidad, ya que el periodismo de alto riesgo no es una simple expresión, sino es sinónimo de amenaza constante que puede terminar con lamentable final para la persona que la realiza. Esta noche nos acompañará el autor de estas obras. Le advertimos que el contenido que van a escuchar a continuación puede en algún momento herir su sensibilidad y además les advertimos que la voz del periodista va a aparecer de forma distorsionada para seguir guardando celosamente cualquier pista que pueda ayudar a su identificación. Esta noche el misterio lo abordamos de una forma distinta. Es misterioso el personaje que nos acompaña porque no sabemos realmente quién es, pero sí sabemos quién es la persona, o en este caso quién es el personaje que ha trabajado tan duramente este arduo arte del periodismo de la infiltración, el trabajar con una cámara oculta y con el contenido que, bueno, pues van a escuchar ustedes en los próximos minutos. Así que tenemos misterio de cómo se realiza, cómo lo hace, hasta dónde se inmiscuye y el misterio en sí que encierra una investigación de este tipo que no es habitual que presentemos aquí en el programa de La Llave del Conocimiento, pero esta noche nos vamos a permitir el lujo de hacerlo. Antonio Salas, buenas noches.
1: Hola, buenas noches.
0: Sabemos que las entrevistas que has concedido son muy contadas, muy escasas, así que el que nos hayas concedido nosotros el privilegio y la exclusiva de poder estar aquí con nosotros, pues es un gesto digno de agradecer. Muchas gracias y bienvenido al programa. Antonio, para los oyentes, El año que trafiqué con mujeres es un libro morboso que podría dar luz a algunas de las identidades de famosas españolas que se dedican a la prostitución de alto standing, así ha sido definido. Por lo menos es lo que nos ha llegado por los programas del corazón. Sin embargo, y haciendo justicia al propio libro, esta parte, digamos que podía ser una mínima parte, que sin duda no es la más importante de todas las que albergas en ese espectacular trabajo. ¿Cuál es realmente, para hacer justicia de la propia obra, cuál es realmente el tema principal del libro y qué distintas ramas se pueden desprender de él?
1: Hombre, yo creo que el título es bastante claro, aunque desgraciadamente probablemente muchos de esos periodistas del corazón que han estado viviendo de este libro durante un par de meses ni siquiera se han leído el título, o por lo menos no han entendido lo que quiere transmitir. El año que trafiqué con mujeres es la historia de un año de mi vida en que he estado inmerso, infiltrado en las mafias de tráfico de seres humanos, en las redes internacionales de trata de blancas, comprando y vendiendo esclavos, esclavas, esclavas sexuales en la civilizada Europa del año 2003, del año 2002, del año 2003. Y de esas 400 páginas que configuran el libro, hay una parte, 36 páginas, dos capítulos de 14, en los que se habla de los altos estratos de la prostitución, porque se tocan todos los niveles de la prostitución, desde la prostitución callejera hasta las universitarias españolas, pasando por las escorts, las agencias de alto standing, las prostitutas de alto standing. Y dentro de ese apartado de las prostitutas de alto standing, de las escorts, es donde se ha mencionado el tema de las famosas, pero que yo creo que es una parte completamente anecdótica y desde luego la menos relevante del libro.
0: Sabemos que por suerte o por desgracia la prensa del corazón o algunos programas, algunas productoras relacionadas con el mundo del corazón, pues convierten una obra, aunque no lo sea, en morbosa para sacarle su propio beneficio y así elevar las cotas de audiencia.
1: Pero lo que a mí me escandaliza, yo cuando en mis programas entrevisto a algún músico por un libro, por el último disco que ha sacado, pues yo procuro escuchar el disco del que voy a hablar. Y si no me lo escucho, pues no hablamos del disco y hablamos de su vida personal o de su trayectoria o de otras cosas. Cuando yo en mis programas entrevisto a un escritor sobre el último libro que ha sacado, procuro leerme el libro si voy a hablar de él, y si no hablo del libro. Lo que me ha sorprendido es que durante semanas todos los periodistas de todas las cadenas de televisión, en todos los programas del corazón y en los que no eran del corazón, estuvieron divagando y diciendo auténticas monstruosidades sobre este libro sin que ninguno de ellos hubiese tomado la molestia de leerlo. Eso es lo que me parece un poco indignante.
0: Has tenido que aguantar múltiples ataques desde estos programas. ¿Cuál ha sido el sentimiento que has experimentado en todo este tiempo en el que has visto ese asedio?
1: Hombre, al principio un poco impotente, porque cada vez que encendía la televisión, bueno, en realidad yo cuando estalló toda esta polémica, yo estaba en África, en Senegal, grabando las imágenes que encabezaron el segundo de los reportajes que emitió Telecinco hace pocos días sobre la trata de blancas en la isla de Goré, donde salían todos los esclavos que eran vendidos por los hombres blancos hasta 1880, fecha en la que supuestamente y falsamente se terminó con el comercio de esclavos. Uh-huh. Yo no era consciente, mientras estaba allí, de lo que estaba pasando en España, que era toda esa polémica que se había desatado al afirmar que Antonio Salas había escrito un libro sobre las famosas que se prostituían, lleno de iniciales, cuando hay una inicial en todo el libro. Y mi sorpresa fue mayúscula cuando aterricé en España y me encontré con todo el follón que se había montado. Y la verdad es que sientes una cierta impotencia, porque aunque muchas veces sentí la tentación de acudir además te podía contar anécdotas muy gráficas, como por ejemplo estar editando con mis compañeros en Telecinco el reportaje, el primer reportaje, el año que trafica con mujeres, que se emitió hace un par de semanas en Telecinco, y estar viendo en un monitor cómo en esos momentos, en la planta baja, justo debajo de mí, pues Malena Gracia me estaba poniendo a parir, por ejemplo, ¿no? O sea, y sentir la tentación de bajar al plato y lavarle la boca con agua y jabón, o enseñar o darle un curso para que aprendiese a leer, porque parece que no tiene mucho conocimiento al respecto. Pero bueno, la primera sensación es la de impotencia y de rabia. Luego, la de desinterés, es decir, no me preocupa. Cuando recibí el primer email de la primera chica española que me decía que dejaba la prostitución después de venderse mi libro, pues todas esas polémicas, esos insultos, esas tonterías que escuchaba dejaron de tener importancia, ¿no? Y ya me parece cuidado que digan.
0: De todas formas, al poder observar las imágenes que todos hemos visto en el programa de Telecinco, Diario de... pues ahí ha quedado, yo creo que sumamente claro, a través del documental que nos has ofrecido, de qué va el libro en sí, ¿no? Y ahí es donde la gente pues ha podido juzgar. Aquí en la zona pues ha tenido una repercusión tremenda, un impacto tremendo, al ver esas imágenes tan nítidas, tan claras de lo que estaba sucediendo y de cómo has actuado. Yo creo que a partir de ahora, pues el año que trafique con mujeres se va a ver con otra perspectiva, ¿no? Realmente la que tú has trabajado y que es la que has pretendido ofrecer a todos los lectores. Lo que pasa es que es muy fácil opinar sin leer, ¿no? Como tú bien apuntabas. Primero has tocado el tema skinhead y ahora las mafias de prostitución. Imagino que hay muchos sectores sobre los que iniciar una investigación como tú lo has hecho, ¿no? ¿Buscas tú los temas o son los temas los que te buscan a ti?
1: Pues la verdad es una muy buena pregunta. La verdad es que, no, como todas las buenas preguntas, no sabría responderte. Teóricamente yo soy, en última instancia, quien escoge los temas, quien los decide, pero para decidir en qué tema voy a meterme, digamos que se produce una serie de sucesos, de acontecimientos. De repente todas las cosas empiezan a encajar para que dirijas tu próxima investigación hacia un tema o hacia otro, ¿no? Es como que si tuvieses que estar en el momento apropiado, en el lugar oportuno, y entonces las cosas se ponen en marcha y puedes llegar a vivir situaciones verdaderamente complicadas, y hasta ahora he tenido la fortuna de que nunca me han pillado. No, espero que siga así, y quizá nunca me han pillado, pues precisamente por esperar a que surja el momento apropiado para realizar todas las investigaciones.

0: La obra se presenta el pasado 8 de marzo de 2004 en el Círculo de Bellas Artes de Madrid. Desde entonces, Antonio, ¿tú eres consciente realmente que estamos ante el libro más leído? Recordemos que Diario de un Skin alcanzó 200.000 ejemplares vendidos. Las valoraciones son muy positivas. ¿También eres consciente de que te hayas convertido de alguna forma en el hombre más buscado del momento?
1: Pues la verdad es que no, porque yo no pude asistir a la presentación, como tampoco pude participar en la de Diario de un Skin, pues por razones lógicas, porque desde el mismo momento en que has contribuido a que personajes como el narcotraficante Mario Torres o como Prime Sony, un traficante de drogas y de mujeres nigeriano, pues o acaben en la cárcel o estén en el ojo de la investigación policial, pues está claro que eres consciente de que hay mucha gente que te está buscando y no eso te limita, ¿no? Pero yo no ni asistí a la presentación del libro ni pude hacerme, y sigo sin serlo, creo yo, consciente de todo lo que pasa con las ventas del libro, con que se lea o no se lea, porque mi trabajo es la investigación y eso es lo que a mí me interesa y eso es lo que ocupo mi tiempo, ¿no? Y hay muchas cosas que investigar. Las cuestiones comerciales o administrativas, pues las dejo para quienes se dedican a eso, que son las editoriales o las cadenas de televisión, que es a quienes preocupa los índices de audiencia y las ventas de los libros. A mí me preocupan otras cosas.
0: Has realizado dos trabajos. ¿En qué momento de tu vida decides ponerte en peligro para ofrecernos los entresijos de los temas que nos estás presentando?
1: No decido ponerme en peligro, no tengo ninguna vocación de mártir ni de nada por el estilo. Lo que ocurre es que hay cosas que, por su naturaleza delictiva o inmoral o alegal o ilegal directamente, nadie te va a contar abiertamente, y sobre todo si quieres comprender la esencia de un fenómeno, yo pienso que tienes que vivirlo desde dentro. Entonces, hace muchos años, no sabría decirte desde cuándo, yo creo que desde siempre, mi forma de trabajar ha sido esa: intentar ver las cosas desde dentro para luego poder contarlas. Es decir, primero intentar comprenderlas para luego poder describirlas, para poder narrarlas a otras personas. Además, yo creo que la magia que tiene lo que hacemos

0: mejores herramientas es la infiltración. Y dentro del periodismo de infiltración, yo soy consciente de que muchas de las cosas que yo cuento en estos libros o en mis reportajes, nadie se las creería, yo mismo no me las creería. Si tú me cuentas que puedes cenar un osobuco en un restaurante de Madrid mientras discutes cuánto vale la virginidad de una niña de 13 años con un traficante, yo no te creería. Eso es lo bueno que tiene la cámara oculta, que no soy yo el que cuenta esas cosas, no hace falta que yo las cuente, sino que los televidentes o los lectores, en el caso del libro, pueden verlas por sí mismos en esas grabaciones de cámara oculta.
1: ¿Qué es más difícil, Antonio? ¿Investigar o publicar posteriormente lo que has investigado, las pruebas que has encontrado, las imágenes que has obtenido?
0: Otra muy buena pregunta. Pues si te soy completamente sincero, a veces no debería ser así, pero algunas veces, con demasiada frecuencia, casi es más difícil publicar lo que has descubierto que descubrirlo. Yo, en mi experiencia profesional, llevo unos cuantos años, bastantes años, haciendo televisión en distintas cadenas, y te podría decir que prácticamente todos mis reportajes de investigación, por lo menos los que han sido reportajes de investigación de temas duros, de interés social, pienso yo, pero relacionados con mafias, con temas de denuncia social, de crimen organizado y cosas así, todos han sido censurados por las respectivas cadenas que los habían comprado. Todos. A veces es muy difícil publicar la información.
1: Sabemos que en la actualidad eres un hombre amenazado, pero también reciben amenazas quienes trabajan a tu lado. En este caso, por ejemplo, la editorial que decide publicar tu obra, o las productoras de televisión que deciden sacar a la luz esas impactantes imágenes.
0: Hay anécdotas, prefiero calificarlo así, muy muy gráficas en algunos temas concretos, en los que sí, han compañeros míos han recibido presiones. Por ejemplo, en el diario de un skinny, yo incluía una serie de dedicatorias que aparecían en la primera, en la segunda, en la tercera, en la cuarta, en la quinta y en la sexta edición de Diario de un skinny, y a partir de la sexta edición, esas mismas personas a las que yo dedicaba el libro, entre ellas compañeros de televisión, ellos mismos me pidieron que eliminase esas dedicatorias porque se sentían amenazados, ¿no?, al aparecer sus nombres, y solo eran sus nombres de pila, en un libro como Diario de un skin, que provocó mucha rabia y mucho odio en los movimientos neonazis. En el caso del año que traficó con mujeres, hasta mi propia editora ha recibido presiones de algunos personajes, empresarios importantes, probablemente puteros compulsivos, clientes de alguna de esas famosas de las que tanto se ha hablado en los medios de comunicación, y han llegado a ejercer presión contra ella, ya que contra mí no pueden hacerla. El problema, quizás, o la ventaja que yo tengo, el problema para ellos, la ventaja para mí, es que es muy difícil presionarme a mí con nada, o amenazarme o chantajearme con nada, porque no tengo nada que perder, y eso es lo que hace que pueda permitirme un lujo caro, que es el de decir lo que pienso y publicar este tipo de informaciones.
1: Hablas de muchas personas que están, de alguna forma, por llamarlo de alguna forma, metidas en el ajo, incluyendo los responsables, por ejemplo, de algún medio de comunicación.
0: Sí, bueno, por supuesto, pero eso es un tema que no se limita al mundo de la comunicación, sino que es tan vasto. El mundo de la prostitución es un iceberg tan colosal, en el que apenas vemos la punta de ese iceberg que asoma por encima de la superficie, que puede ser la prostitución callejera o que puede ser los locales de alterne, pero se trata de un mundo mucho más complejo, en el que, por supuesto, hay muchos personajes del mundo de la comunicación implicados como clientes, como proveedores o como proxenetas directamente, como beneficiarios de los servicios de esas señoritas. Hace unos días, por ejemplo, descubría la historia de un compañero periodista radiofónico que tiene tres pisos clandestinos, que es el otro aspecto de la prostitución que rivaliza con los burdeles de carretera, y es un conocido periodista radiofónico, ¿no? Hay otros personajes del mundo de la comunicación. Estoy recordando una anécdota que relato en el libro, de un importante productor cinematográfico catalán de Barcelona, al que probablemente podría haber demostrado, si hubiese tenido un poco más de tiempo y si no me hubiese empillado en cierta manera y hubiese tenido que abandonar precipitadamente Barcelona, su relación con una red de tráfico de menores rumanas a España, ¿no? Pero sí, hay

0: comunicación, de personajes del mundo de la comunicación, pero como del mundo de la policía, de la política, del comercio, de todos los mundos.
1: Yo he tenido la oportunidad de leer de tus dos obras detenidamente y bueno, fantásticas, por cierto, he de felicitarte sinceramente. Pero yo creo que hay un detalle que a lo mejor la audiencia se está preguntando en este instante. ¿Cuentas en esas obras todo lo que has visto o dejas algo sin escribir porque, no sé, piensas que es demasiado fuerte, que es demasiado grotesco como para sacarlo a la luz, como para reflejarlo? No sé, ¿dónde estaría el límite, Antonio?
0: Sí, sí, hay un límite, hay varios límites, no por lo fuerte que pueda ser, porque yo creo que cuento cosas muy fuertes. A mí me parece fuertísimo decir que hay niñas de 10 años que se venden para que su virginidad se subaste en burdeles españoles, por ejemplo, ¿no? Me parece difícil concebir cosas más fuertes, o que algunas las historias, los relatos que me han hecho algunas de esas prostitutas violadas a los 6 años por su propio padre, que han participado en fiestas coprófagas con altos políticos de la administración española. No, me cuesta trabajo imaginar cosas más fuertes. No es una cuestión de lo fuerte que sea, es una cuestión primero de pruebas, de quizá porque tengo una dilatada experiencia en querellas judiciales, en amenazas con llevarme a juicio, con querellarse. Hasta ahora siempre he ganado todas las querellas que me han puesto, afortunadamente, y es porque he aprendido a hacer de mis enemigos mis aliados, en el sentido de que sé que hay muchas personas que examinan con lupa todo lo que yo escribo para intentar buscar cabos sueltos o puntos flacos por los que atacarme, bien a nivel legal o de cualquier otra manera. Entonces solo publico lo que puedo demostrar. Es cierto que hay otras muchas historias que me han contado, de cuya autenticidad estoy convencido, creo a las prostitutas que me las han contado, pero no tenía una cámara oculta allí para grabar el momento en el que se producía eso. Entonces esas cosas lógicamente no las puedes publicar, aunque yo pondría la mano en el fuego porque son ciertas, porque creo firmemente en la presunción de inocencia, que es una de las cosas que caracteriza nuestro código legal, nuestro código penal, ¿no? Que es algo realmente positivo y que en muchos países del mundo, yo acabo de volver ahora de varios países árabes, por ejemplo, eso no existe. Entonces, creo que es bueno que exista la presunción de inocencia. Luego hay otra limitación, que es el espacio, el tiempo. Un año de mi vida infiltrado, bien entre los cabezas rapadas o infiltrado en las mafias de la prostitución, da para mucho, para muchas anécdotas, para muchísimas situaciones, y es materialmente imposible resumir todas esas situaciones y todas esas experiencias en 400 páginas. Mucho más aún es hacerlo en una hora de programa o en 2 horas de programa. De hecho, en estos momentos hoy mismo terminábamos, y esto es algo que te adelanto, una edición del libro que saldrá a finales de mayo, supongo, con un DVD incluyendo uno de los reportajes, y hemos añadido imágenes inéditas, testimonios que no pudimos incluir en el primero de los reportajes porque no había materialmente más tiempo para hacerlo, ¿no? Por supuesto que queda muchísima información, por desgracia, que no se puede publicar.
1: ¿Cuál podría ser la causa, no sé, la carga de ignición, la carga de proyección, la chispa que inicia la investigación de un año que trafiqué con mujeres? ¿Cuál es el inicio? ¿Cuál es el principio?
0: Pues todo empezó por una noticia que se publicó, creo recordar, que en el ABC o en El País, no estoy seguro, en un periódico hace unos 3 o 4 años, que me llamó la atención y que me despertó mi curiosidad y me hizo dar los primeros palos de ciego, hacer las primeras gestiones que luego con el tiempo, con el paso de los años, se convirtieron ya en una infiltración en toda regla y en una investigación más en profundidad. Era una noticia que hacía alusión a una redada, una detención de una mafia del vudú. Y esto de la mafia del vudú a mí me llamó poderosísimamente la atención, hacía alusión a una red de crimen organizado, de tráfico de blancas, entre otros delitos, que utilizaba las creencias animistas de las prostitutas subsaharianas que traían a Europa esos mafiosos para presionarlas y obligarlas a ejercer la prostitución, a no denunciarles a la policía y a entregarles todo el dinero. Eso me llamó mucho la atención, despertó mi curiosidad. Y hasta ese momento nunca había sentido curiosidad por el mundo de la prostitución o de la trata de blancas, y a partir de ahí se dieron una serie de acontecimientos y circunstancias que me llevaron a iniciar la investigación.
1: Precisamente en el documento que emitía la cadena Telecinco, en ese programa, en dos partes evidentemente que todos hemos podido ver, hacías mención y se veían perfectamente la trata de blancas africana a través de la utilización de rituales vudú. Explícanos tú, que ya eres pues un gran conocedor de este tipo de creencias, ¿en qué consistiría exactamente el vudú y cómo se lo aplicarían a las mujeres para arrastrarlas hasta la prostitución?
0: Hombre, el vudú es una religión muy antigua, mucho más antigua que el cristianismo. Las religiones animistas africanas son muy anteriores al cristianismo y al judaísmo y a otras religiones. Y en principio son eso, una religión, pero además una religión muy instaurada en la sociedad, en las comunidades tribales africanas, con una gran relevancia en la vida diaria. Y los traficantes de mujeres, los proxenetas, los chulos, las mafias de la prostitución subsahariana se dieron cuenta de eso y utilizan a los brujos de la tribu como cómplices en unos contratos siniestros, espeluznantes, terroríficos, que llegan a firmar esas chicas que son traficadas a Europa por las mafias. Para traerlas a Europa, nosotros, en mi libro y en el último de los reportajes a los que hace alusión, hay una historia, la de una chica que yo conocí en Murcia y con la que estuve investigando 4 meses en Murcia hasta que conseguimos detener y desmantelar a la red que me había traído a España. Y es un ejemplo, yo creo que muy gráfico, de cómo funciona eso. Susi, que es como se llamaba esta chica, como miles, quizá cientos de miles de adolescentes nigerianas o congoleñas o senegalesas similares a ella, quería venir a Europa en busca del sueño europeo, ¿no? En busca de esas maravillas que se cuentan del mundo del hombre blanco. Uh-huh. Accedió a ser traficada por una mafia que lideraba un boxeador llamado Prensoni y se sometió a uno de esos rituales de brujería en el que se le extraen vellos, pelos del pubis, se les trae sangre, uñas, saliva, prendas íntimas con las que el brujo confecciona un fetiche llamado el body, que se entrega al proxeneta, que luego, una vez en Europa, en España, en Italia, en el país de destino, realiza nuevos rituales de vudú con ella para mantener el terror. El terror es algo que se repite en todas las mafias que yo he conocido, mafias rusas, mafias sudamericanas, mafias nigerianas, aterrorizar a esas chicas, bien con un revólver en la cabeza o bien, en este caso, con sus creencias religiosas más profundas.
1: Pero claro, existe un peligro no solo para la persona en cuestión afectada, para la víctima, sino también para los familiares de estas personas.
0: Sí, cuando nosotros negociamos la compra de varias chicas, cuando yo he negociado la compra de chicas subsaharianas, el proceso es siempre el último. Se acuerda que un número determinado de chicas, las que se va a traer en un lote, que puede ser 3, 4, 5, 6, 10, las que sean, con edades comprendidas entre los 15 y los 20 o 25 años mayormente, va a asumir una deuda por venir a España. Nosotros vamos a traerlas a España para prostituirlas y para agradecernos ese servicio que vamos a hacerlas trayéndolas al primer mundo, donde van a ganar mucho dinero en poco tiempo, ese es el engaño, pues ellos van a asumir una deuda que puede oscilar entre los 5 a los 8 millones de pesetas, dependiendo si vienen por la terrorífica ruta terrestre o por la ruta aérea. Y para garantizar el pago de esa deuda, se hacen dos cosas que siempre son las mismas. Por un lado, amenazar a la familia en el país de origen de esas chicas: si tú no pagas la deuda, vamos a matar a tu madre, a tu hermana, a tu padre, a tu abuela, y al mismo tiempo se la lleva el brujo para firmar ese pacto con esos rituales de los que hablábamos, además de firmar en ocasiones unos contratos físicos escritos en un papel alucinante. Yo reproduzco uno de ellos en el libro porque soy consciente de que si lo contase, pues probablemente nadie me creería si no ve el documento físico. Y son contratos en los que la chica delega su vida en manos del proxeneta que la trae aquí, y dice cosas literales como que su vida es equivalente a la deuda que tiene con su madame o con su chulo, que tiene el poder de hacer lo que quiera con su vida y con la de su familia si ya no paga la deuda. Son cosas que muy, muy duras de ver.
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0: Estos traficantes, los proxenetas, mafiosos, quienes hacen este tipo de actuaciones, ¿comparten la creencia del vudú o son personas que, bueno, pues de otras culturas las que aprovechan esa creencia para garantizar la extracción de mujeres, para que todo le funcione?
1: Yo estoy convencido de que la inmensa mayoría son unos miserables sin escrúpulos que solo utilizan las creencias de sus víctimas contra ellas, ¿no? Es posible que algunos de ellos crean realmente que esos rituales pues pueden tener algún efecto. Yo sí te puedo garantizar que a ellas lo creen, porque yo he visto verdaderos ataques de histeria a la hora de al pronunciar la palabra vudú o la palabra yuyu o la palabra bodhi, las cosas que se utilizan en esos pactos. Y te puedo decir como anécdota que mientras se estaba emitiendo el último reportaje el pasado lunes y yo estaba en contacto con alguna de las prostitutas que pertenecían anteriormente a Trey Sony, al traficante que se detuvo en Murcia, y me confirmaban que en ese momento Sony estaba haciéndome un ritual de vudú contra mí, ¿no? En ese momento, como no ha podido echarme el guante por ahora, pues estaba intentando utilizar otras herramientas. O sea, que probablemente él sí se cree que eso puede tener algún tipo de resultado.
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0: Pues aquí continuamos, amigos oyentes, hablando esta noche sobre el misterio de las mafias, de la prostitución, sobre el libro de Antonio Salas, El año que trafiqué con mujeres. La comunidad de Murcia ha sido una de las tremendamente, atacadas, evidentemente hablando de los mafiosos que en esta comunidad se desenvuelven y bajo estas actuaciones. Pero ¿por qué Murcia? ¿Por qué has elegido Murcia? ¿O de alguna forma existen en el resto de comunidades de España? ¿Hay alguna comunidad aquí en el país que sea más propensa a este tipo de actuaciones?
1: No creo que haya una comunidad más propensa a la prostitución. Yo creo que, por desgracia, no existe ni un solo pueblo en toda España que no tenga su o sus burdeles y su o sus pisos clandestinos y su o sus calles de putas. Yo creo que eso existe en todas las ciudades y en todos los pueblos de España, por desgracia. Sí es cierto que hay comunidades en las que hay una mayor presencia de cierto tipo de mafias o de cierto tipo de prostitutas. Es cierto que, por ejemplo, en el Levante español hay una mayor presencia de prostitutas de los países del este, como en Andalucía, por ejemplo, por razones obvias, hay una mayor presencia de prostitutas provenientes de los países del Magreb o del África subsahariana, pero creo que es una cuestión puramente geográfica, ¿no? Porque hay una mayor predisposición hacia la prostitución por parte de esas comunidades.
0: Una vez encuentras las pruebas del delito, ¿a quién se las cedes? ¿Te fías de los cuerpos de seguridad del Estado? Digo esto precisamente porque, si no mal recuerdo, corrígeme si me equivoco, fue un alto cargo de la policía quien te delataba mientras investigabas para escribir el libro Diario de una esquina, al colectivo precisamente neonazi. ¿De quién te fías, Antonio?
1: De nadie. A estas alturas, por desgracia, es una lástima, pero terminas desarrollando un profundo escepticismo y terminas por no fiarte absolutamente de nadie. Es verdad, como bien dices, que se dio una anécdota, ponemoslo de alguna manera, triste, durante la investigación de Luna Skin, que fue un policía que me delató. Cuando comienzo a profundizar en el mundo de la trata de blancas y descubro que muchos de los burdeles que estoy visitando son propiedad de guardias civiles o de policías o de miembros de los cuerpos de seguridad del Estado, ¿en quién vas a confiar? ¿A quién voy a entregarle yo las cintas de mis conversaciones con los proxenetas, con el riesgo de que sea, pues, precisamente al dueño de uno de esos prostíbulos, ¿no? No, yo con el tiempo he tomado la resolución de hacer las investigaciones por mi cuenta, de no fiarme demasiado de casi nadie y de solo acudir, eso sí, porque lo importante es que las investigaciones sirvan para algo, que no se limiten a una página en un periódico o a un reportaje de televisión que luego se va a diluir en las ondas hercianas. A mí me apetece que sirvan para algo desde el punto de vista de la higiene social. Entonces sí, cuando termino la investigación, no antes, entrego esas cintas a la policía o a los jueces para que ellos tomen las medidas legales pertinentes, y a partir de ahí es cuando se producen las detenciones, cuando se ponen en marcha los procesos judiciales, pero solo entrego las cintas cuando yo considero que ya he terminado la investigación y que ningún policía podría estropearme esa investigación.
0: Hombre, lo cierto, y es un mensaje ya de cara a la audiencia, es que, a diferencia que de otros periodistas, Antonio Salas no lanza la piedra y esconde la mano, todo lo contrario, va hasta el final. Es decir, sabemos que, hemos visto también en programas de televisión donde se ha utilizado el sistema de grabación con cámara oculta, pero no se ha llegado a finalizar lo que es la obra en sí, ¿no? Antonio Salas lo que ha hecho es precisamente, obtener las pruebas necesarias y posteriormente acudir a la justicia, que yo creo que es un gesto, pues, que no todo el mundo hace. Tú ya contabas con este propósito, ¿no? Hacerlo así.
1: Es que desde el mismo momento en que tú no aplicas la cámara oculta a cosas como la prensa rosa, o sea, a mí no se me ocurre meterle una cámara oculta a Marujita Díaz o al Conde Lequeu, pero porque no me interesa lo que haga el Conde Lequeu o lo que haga Marujita Díaz, respetando, bueno, no sin respetar, que lo hagan otros compañeros, no, cada uno puede hacer lo que quiera, pero a mí me parece que eso es menospreciar una herramienta de investigación fantástica como es la cámara oculta. Yo prefiero utilizar la cámara oculta para realizar reportajes sobre delitos, y cuando has realizado una grabación que demuestra que se cometen esos delitos, pues sean las palizas de los cabezas rapadas, o sean la compraventa de mujeres o de niñas en España, tu deber lógico, moral y de ciudadano, no ya de periodista, es facilitar esa información a los policías. Eso yo entiendo que a muchos compañeros, primero no hay muchos compañeros que hagan este tipo de periodismo, pero entiendo que a los que pueda haber les parezca que es complicarte la vida, porque cuando tú entregas esa información a las autoridades y son judicializadas esas cintas, luego tú vas a tener que convertirte en testigo y vas a tener que declarar delante de la juez y vas a tener que refrendar tu testimonio grabado en esas cintas, y eso pues produce una serie de molestias, de trastornos, hay que ir al juzgado, hay que presentar declaración, tienes que convertirte en testigo protegido, y entiendo que es un poco coñazo, pero yo creo que ese es el deber, si quieres hacer un trabajo serio, ir hasta el final. Y además, yo llevo muchos años insistiendo a las víctimas de todo tipo de delitos que sin sus denuncias, sin su colaboración, la policía también tiene las manos atadas. Pues creo que no sería justo que yo invitase a la gente a que denuncie este tipo de situaciones y yo me negase a testificar o a prestar declaración por mis investigaciones. No sería muy coherente, ¿no?
0: Dime una cosa, a raíz de tus investigaciones, ¿cómo te desenvuelves ahora? ¿Cómo es tu vida ahora? Sabemos que ha habido un gran número de detenciones, ¿no? Y sabemos también que hay mucha gente que te está buscando pues para agradecértelo de alguna forma, ¿no? ¿Has cambiado tus hábitos? ¿Cómo se desenvuelve tu vida?
1: No, mi vida es la misma que era hace muchos años, porque es un trabajo que llevo haciendo hace mucho tiempo. Quizá ahora ha tenido una mayor repercusión en los dos últimos trabajos, pero es lo mismo que llevo haciendo, pues yo creo que toda la vida. Hombre, en el momento en que tu trabajo en este sentido empieza a hacer excesivo ruido y los enemigos empiezan a amontonársete a las espaldas, pues quizá tienes que ser un poco más prudente, un poco más precavido, tomar más precauciones, pero vamos, que no me niego a que eso cambie mi vida. Yo dentro de un rato me iré a cenar con un amigo, quizá nos vayamos a ver una película al cine, y llevo una vida completamente normal, aunque entiendo que a lo mejor mi trabajo no es precisamente normal, pero como también he aprendido que en todo este tipo de grupos, las cabezas rapadas o los traficantes de mujeres, el miedo es su instrumento de trabajo y el miedo es su tarjeta de crédito, lo que les permite hacer tantas cosas, yo creo que no debemos tenerles miedo, sobre todo si el miedo te paraliza, aunque también puede ser tu aliado, pero no, nunca debemos dejar que el miedo nos paralice.
0: ¿Qué visión crees que tiene la sociedad de ti y qué pretendes ser tú también para la sociedad?
1: Pues la verdad es que no me lo he planteado. No lo sé. Hombre, supongo que durante las últimas semanas la visión que tenía es la de, cito palabras textuales de Bertín Osborne, un canalla, cobarde y oportunista que ha pretendido lucrarse de difamando a pobres presentadoras de televisión y a inocentes modelos con un libro lleno de iniciales, ¿no? Eso se ha repetido tanto a lo largo de tantos días en tantos medios de comunicación que supongo que mucha gente se lo habrá acabado creyendo y pensará que, pues eso, Antonio Salas es un miserable oportunista. Pero teniendo en cuenta las cartas y los mensajes de todos esos chicos que continúan, ayer me llegó una carta de otro que dejó el movimiento skin después del accidente de un skin, o esas cuatro chicas que van ya, que han dejado de ejercer la prostitución después de leerse el libro, lo que piense la sociedad me parece cuidado.
0: ¿Cómo terminan tus obras y cómo te gustaría que terminasen?
1: Pues mis obras terminan cuando llego al final de lo que me he propuesto, o sea, cuando estoy satisfecho, cuando creo que... Pero siempre ha sido así, ¿eh? Hombre, pues claro, a mí me encantaría que después del diario de un skin no existiesen más cabezas rapadas y no existiesen más nazis. A mí me encantaría que se cerrasen todos los hoteles del mundo y que no hubiese mujeres que necesitan ejercer la prostitución para ganarse la vida. Pero sé que yo no puedo hacer eso, no tengo tanto poder, no puedo llegar hasta ahí. Si consigo que la gente piense, que se replantee las cosas, que vea el mundo en el que vivimos de otra manera, sobre todo con más datos, con más información, pues Ya con eso me basta, pero claro, me encantaría solucionar los problemas del mundo, pero sé que eso no voy a hacerlo con uno o con dos libros.
0: ¿Qué vas a hacer ahora? ¿Seguirás trabajando? ¿Tienes proyectos en mente? ¿O vas a tomarte un descanso para dejar, no sé, que las aguas vuelvan a su cauce?
1: No, hombre, yo es que creo que las aguas están en su cauce en el sentido de que es lógico todo lo que ha pasado y es lógico que haya gente muy enfadada, es lógico que los empresarios de la prostitución, como los miembros de ANELA, pues estén deseando desacreditarme, se estén diciendo que soy el propietario de tres burdeles, es lógico que Mario Torres haya vuelto a España y que esté buscándome por Madrid, es lógico que Prensoni esté haciéndome gurú en Murcia, no me apetece, no me alegra, no es algo que me entusiasme, pero es lógico, cuando tú haces unas cosas, pues tienes que aceptar las consecuencias, y supongo que esas son consecuencias lógicas de hacer este tipo de periodismo y de denunciar cosas que mueven mucho dinero y que mueven muchos intereses, pero bueno, me imagino que son gajes del oficio.
0: Sabemos que en más de una ocasión, anualmente, por lo menos las grandes editoriales y las pequeñas también, pues hacen unas comidas, hacen unas cenas, reuniones, de alguna forma. ¿Te gustaría sentarte a la mesa, por ejemplo, no sé, con escritores a los que tú respetas o admiras? ¿Te gustaría que te reconocieran tu trabajo? ¿Que te gustaría en algún momento salir y decir, yo soy Antonio Salas?
1: Hombre, no sería humano y no sería sincero si lo negase. Claro que me gustaría... sobre todo eso, poder asistir a las cenas de autores de Planeta, por ejemplo, y poder sentarme a la mesa con Antonio Gala, o poder sentarme a la mesa con Pérez Reverte, o poder sentarme a la mesa con otros autores que son compañeros de la editorial, pero a los que yo no puedo conocer sin delatar mi identidad. Y todos los años, cuando los autores de la editorial recibimos las invitaciones para esas cenas, pues a mí me fastidia mucho no poder aceptar sus invitaciones. A mí me encantaría haber estado en San Jordi hace unos días firmando ejemplares cara a cara con los lectores, porque además estoy recibiendo unas muestras de cariño, yo creo que completamente inmerecidas, pero muy consoladoras, que me consolan mucho, ¿no? Los cientos, los miles, y te prometo que no te exagero, miles de emails que llevo recibido desde que salió Diario de un Skin. Y me encantaría poder estar, encontrarme cara a cara con esos lectores y discutir con ellos las sugerencias que me hacen, las pistas que me dan. Pero el día que realmente, que de verdad salga mi identidad a la luz pública, lógicamente no hay que ser un lince para darse cuenta, no ya de que sería ponérselo muy fácil a la gente que me está buscando, sino que se acabaron las infiltraciones, se acabó el periodismo de investigación y Antonio Salas estaría muerto, lógicamente. Entonces prefiero seguir recibiendo, poder recibir emails como el que recibí ayer de un niño de 11 años que me dice que es el primer libro que se ha leído y que quiere leer más libros. Prefiero seguir recibiendo emails de chicas como Ana o como otras chicas que han dejado de ejercer la prostitución después de leerse este libro, o prefiero seguir recibiendo emails como de una chica de 13 años, una joven skinhead que acaba de dejar el movimiento nazi después de leerse Diario de un Skin, que sentarme a la mesa con Antonio Gala, por mucho que me encantaría sentarme a la mesa con Antonio Gala.
0: Pues como han podido escuchar ustedes mismos de la voz del invitado de esta noche, a la hora de elegir entre el ego y el trabajo, se queda con el trabajo, lo cual significa que nosotros en este momento nos sentimos obligados a reconocerte ese trabajo y además lo hacemos muy sinceramente, y bueno, desearte toda la suerte del mundo en la trayectoria que has iniciado, en el trabajo que bueno, pues de alguna forma estás defendiendo, y además muy bien, por cierto, y lógicamente estaremos atentos a los trabajos futuros de Antonio Salas. Hoy, amigos oyentes, les hemos querido llevar el misterio bajo la consigna del periodismo de alto riesgo. Se ha hecho presente mediante la obra El año que trafiqué con mujeres, editorial Temas de Hoy, una obra que no dejamos de recomendarles encarecidamente. Antonio, simplemente nos resta el que agradecerte una vez más el que hayas estado entre nosotros, entre estos micrófonos. Alabamos dignamente tu trabajo y deseamos lo mejor en tu trayectoria. Sabes que cuentas con nosotros, con este programa y conmigo personalmente, como lo llevas haciendo desde hace muchos años. Gracias, ha sido un auténtico placer, un fuerte abrazo, y aquí tienes tu micrófono para ofrecer la posibilidad de transmitir todo aquello que bueno, pues investigas. Muchísimas gracias y a seguir adelante.
1: Muchísimas gracias, Pedro, y hasta siempre.
0: Un fuerte abrazo.

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Bien, pues amigos oyentes, este es el final de nuestro recorrido de hoy. La llave del conocimiento les ha acercado hoy pues uno de los temas lamentables que todavía siguen funcionando en el día de hoy, como han visto a través de nuestro invitado Antonio Salas. Volveremos a profundizar en este tipo de temas, será ya en programas sucesivos. Ahora les dejamos descansar, pero volveremos a tratar temas como la santería, el vudú, de otra forma y viendo pues cómo son esos rituales exactamente y quiénes estarían detrás de los mismos. Por nuestra parte, nada más, desearles que pasen una feliz semana y nos vemos en 7 días. Sean felices. Hasta pronto.

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Al principio, el hombre era libre para elegir su propio camino. Hasta que esa libertad le hizo introducirse en un pasillo que jamás se había recorrido. Un pasillo que le conduciría a traspasar una puerta que escondería detrás la plenitud del conocimiento. Desde aquel momento, el ser humano ha ido en busca de una actividad cognoscitiva superior, bordeando los precipicios de la locura, donde cada paso hacia la puerta es una mutación mental hacia los saberes desconocidos. Una puerta que permanecerá cerrada mientras el hombre no consiga la llave del conocimiento.

¿Qué tal, amigos? Muy buenas noches. Sean todos bienvenidos de nuevo a La Llave del Conocimiento. ¿Creen que ustedes que estamos solos en el universo? ¿Cómo podríamos explicar entonces las multitudinarias apariciones de los llamados objetos volantes no identificados en los cielos de todo nuestro maravilloso planeta? Porque claro, esto es un gran interrogante el que nos surge. Si no es fruto de una tecnología extraterrestre, el misterio se amplifica muchísimo más, porque entonces sí que no tenemos ni la más remota idea de qué son esas esferas que han sido vistas en multitud de puntos de nuestro globo terráqueo. ¿Estamos siendo acaso visitados por inteligencias de otros mundos? Como siempre les decimos, reserven su opinión después de escuchar el programa que tenemos para ustedes en esta noche. Ufología, historia, evolución y tratamiento de los no identificados. Así que si nos acompañan, pues van a descubrir la realidad, la ficción, incluso el fraude que se mueve en todo el entorno del mundo de los ovnis. Eso sí, para finalizar el programa de esta noche les vamos a presentar un documento sonoro impactante. Y digo impactante porque van a poder escuchar casi de forma integral la conversación en la que un piloto comercial español denuncia en pleno vuelo ante la torre de control que está siendo asediado por varias aeronaves de tipo desconocido, ovnis. Bueno, se trata del famosísimo caso Manises, que algún día, sin duda, ocupará nuestro monográfico nocturno. No en esta noche, porque esta noche hablaremos de otras cosas más genéricas, más universales en cuanto al mundo de los ovnis, pero eso sí, les vamos a adelantar o le obsequiamos con este pequeño aperitivo para cuando toquemos el caso Manises de forma integral. Les vamos a adelantar, ya que este documento no tiene desperdicio, no se lo pierdan, será después de escuchar a los dos figuras de la investigación que tenemos esta noche con nosotros para compartir el mundo de la ufología. Así que agradeciéndoles nuevamente la confianza que nos prestan, les damos la bienvenida a La Llave del Conocimiento de esta noche. Comenzamos. Bienvenidos.

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0: Pues entramos en materia, que no es poca. Vamos a conocer esta noche, permítanme la expresión, cómo comienza todo este lío de los ovnis, cómo evoluciona y también cómo ha condicionado al ser humano, que se ha visto envuelto y de hecho forma parte del propio fenómeno desde el mismo momento en el que se convierte en testigo directo de esas multitudinarias observaciones que han sido apreciadas desde distintos puntos de la geografía mundial. También con los contactos, porque hay personas que dicen estar en contacto con ellos, o incluso las abducciones, los famosos secuestros que supuestamente pues tendrían detrás a experimentadores de tipo extraterrestre, por llamarlos de alguna forma. Bueno, de hecho hay que llamarles así precisamente. Otra cosa es que todo esto sea cierto y se pueda comprobar. Ya lo veremos a lo largo del programa de hoy. Pasamos a presentarles de momento la mesa redonda que hemos formado en esta noche, con investigadores, eso sí, muy curtidos, muy formados en la materia y cuya experiencia está avalada por los años. No es que sean mayores, sino que empezaron muy jóvenes. Es la diferencia, ¿verdad? A mi lado en los estudios, Antonio Jesús Alcaraz, muy buenas noches, bienvenido, miembro del centro, investigador de fenómenos extraños, y en línea tenemos a su presidente, a Joaquín Abenza. Sed bienvenidos ambos, y yo creo que para comenzar, la primera pregunta sería básica, ¿no? ¿Qué ha motivado al ser humano a pensar en esa otra vida fuera del planeta Tierra? Comenzamos.
1: Lo que pasa es que es un tema, tal como lo has planteado, Pedro, es un tema que tiene más que ver con la fe, con la, si quieres, con la historia también, con la idiosincrasia del propio ser humano, que con algo científico. Nosotros tenemos que partir de una base, y tanto Antonio como yo estamos de acuerdo en que los ovnis, si hay que investigarlos, hay que hacerlo desde un prisma objetivo, serio, racional, y dejando de un lado todo lo que tenga que ver con creencias, necesidades psicosociológicas y demás. Por lo tanto, se entiende que en un momento dado, ante una crisis de valores como la que en los últimos años está viviendo pues toda la humanidad, pues a veces alguien, no todo el mundo, porque si nos damos cuenta, esto a lo mejor estuvo más de moda pues en los años 70, pero bueno, ahora todavía queda un reducto de personas que piensan que la solución a sus problemas filosóficos y espirituales, al no estar ya en las religiones, pues está a lo mejor en unos seres extraterrestres angelicales que le van a salvar de todo un caos que es este mundo. Sin ir más lejos, hace poco pues esa famosa secta de los Estados Unidos, que de la Puerta del Cielo, que pensaban que se iban a ir pues en una nave que viajaba cerca del cometa, recordemos que fue el cometa Hyakutake, el último que pasó, y que de alguna manera pues detrás de él creían que iba una nave, un ovni, donde ellos en el momento que muriesen se iban a ir allí. Bueno, pues esto es un ejemplo claro de alguna de esas sectas, en este caso destructiva, pero las hay otras que no son tan destructivas, pero que hay gente que sigue creyendo en ellas. De todas formas, yo creo que eso cada vez es menos común. Esto fue mucho más efervescente en los años 70, 75, hasta la década de los 80 aproximadamente, cuando aquella magnífica, en cuanto a la gran cantidad de seguidores que tuvo, Misión Rama, pues sí que hizo que muchas personas cambiasen la religión que hasta entonces habían tenido por una religión extraterrestre basada en los hermanos del cosmos que iban a venir a salvar a la humanidad. Pero desde luego eso no es lo que interesa en el CIFE. Nosotros lo que queremos es investigar el fenómeno en sí, el fenómeno físico, que sabemos que existe por la cantidad de pruebas que hay y por la gran cantidad de testimonios cualificados que nos hacen ver que estamos ante un extraño misterio de unos objetos que vuelan en el cielo y que nadie sabe de dónde vienen. Los gobiernos son capaces de explicar su procedencia y tampoco es que sean muchos. La verdad es que hay que decir que los casos ovni de verdad son muy poquitos a lo largo de la historia, pero están ahí, están presentes, y por lo tanto merece la pena que los investiguemos, porque es un misterio más que la humanidad tiene y que de alguna forma pues excita la imaginación del ser humano y hace que los científicos quieran saber qué pasa con eso.
2: Sí, no, yo añadir muy poquito a la exposición que hacía Joaquín, pero voy a redundar en sus últimas palabras. Ya en programas anteriores habíamos comentado el porcentaje tan bajo que hay de avistamientos reales de lo que son objetos voladores no identificados. Y añadiría que, como decíamos en otros programas, incluso los más escépticos en todo el tema, entre los cuales me encuentro dentro del CIFE, pues hay que reconocer que hay ese porcentaje que se sale de toda lógica y que están ahí, y que nadie, absolutamente nadie, y cuando me refiero a nadie, pues me refiero a grandes científicos, son capaces de dar una explicación lógica, por mucho que ellos digan que la debe de tener. Pero para afirmar eso hay que hacer una demostración, y cuando no hay una demostración se tiene que seguir hablando de objeto no identificado. Y digo objeto no identificado porque siempre nos basamos en objetos voladores. Pero hay que tener en cuenta que a nivel mundial también tenemos objetos que han sucedido dentro del mar. Submarinos que han chocado sin tener muy claro el cómo y el por qué. Barcos con grandes destrozos que también no se ha sabido con qué han chocado. Y evidentemente en ausencia de explosiones. Entonces es un complejo y evidentemente, como al principio exponía también Joaquín, también se aclaró en el programa de que el tema OVNI no es cuestión de decir creo o no creo, no es un dogma de fe, ni dogma, no es un tema de fe, y entonces es un algo que hay en nuestras vidas, en el cosmos, vamos a llamarle, porque tampoco podemos asegurar a nadie que sean extraterrestres. Pueden ser de otra dimensión en nuestro propio mundo terrestre. Entonces es pues eso, que es un fenómeno que lo tenemos presente y que es el que debemos de investigar seriamente y dejarnos toda la parafernalia, como bien decía Joaquín, que hay alrededor.
0: Ajá. Objetos volantes no identificados que en su momento fueron denominados, o quizás la primera terminología utilizada para este tipo de artefactos fue la de platillos volantes, Antonio.
2: Cuando realmente se habla de platillos volantes es con la aparición de Kenneth Arnold. Él iba en su avioneta y ve como unos objetos aparentemente esféricos u ovoides se desplazan en una dirección determinada pero nunca se ha llegado tampoco a saber. Es que hablar... no me gusta entrar en fulano o mengano. Vamos a ver, hablando cronológicamente, el tema OVNI tiene el tema de Kenneth Arnold. No sé, Joaquín.
1: Que fue un testigo fiable en el sentido de lo que se entiende en ufología como una persona que sabe lo que ve, ¿no? Un piloto, un hombre que realmente conoce lo que se puede ver en el cielo, aunque no era profesional de la aviación, pero sí que tenía su titulación de piloto y volaba de manera habitual. Y bueno, pues este hombre sabía lo que podía ver en el cielo. Aparte, la descripción que hace Arnold de los objetos que se movían como un, él decía, como un plato cuando se tira el agua, de ahí vino de platillos volantes, pues era una descripción bastante aséptica y objetiva. El fenómeno OVNI, hay muchos casos que han sido absolutamente desmontados, que han sido totalmente desvelados y se ha sabido que bien eran fraudes o que bien eran pues malas apreciaciones o muchas cosas, ¿no? Hasta incluso el Triángulo de las Bermudas, tan famoso en su época, quedó demostrado posteriormente que no tiene nada de misterioso, sino que el vuelo 19 famoso que se perdió, pues ha aparecido hace poco, hace unos años, y se localizaron los 5 Grumman Avenger que estaban volando y que desaparecieron, y están pues en el fondo del mar, en la zona de las Bermudas. Lo que pasa es que como es una zona con mucha turbulencia, pues fue difícil encontrarlos. Con lo cual, todos estos misterios, que son falsos, lo único que hacen es empañar y darle ruido al fenómeno, con lo cual los investigadores vamos locos, porque estamos investigando fantasmas que no tienen nada que ver con el fenómeno, con lo cual es muy difícil. Muchas veces me han preguntado que por qué, después de tantos años de investigación, todavía nadie sabe nada del fenómeno, y es que es imposible saber gran cosa de un fenómeno que está absolutamente sucio de ruido, es decir, que está totalmente lleno de casos que son falsos. Y cuando se intenta investigar una casuística estadísticamente, si metes casos falsos, no puedes sacar ninguna correlación, porque las correlaciones se disparan. Es que muchas veces dicen, no, es que el fenómeno OVNI parece ser como si fuese cambiando con el tiempo y va haciendo unas alteraciones que cuando se descubre no sé qué cosa, pues ya deja de cumplirse. Bueno, es que si coges los casos que son falsos y los metes dentro del mismo saco e intentas buscar pues unas pautas, lo que vas a encontrar va a ser un desastre que no tiene ninguna lógica y ninguna coherencia. Primero habría que depurar todos esos catálogos de casuística, sí, y después empezar a investigar, porque si no es que es imposible. Y de momento los catálogos que tenemos en todos los centros de investigación están contaminados, pero muy contaminados, y es muy difícil de saber realmente con qué casos quedarnos, porque hasta los casos más cercanos, que en los cuales pues la primera vez que los lees en la prensa o que te vienen por parte de alguna persona, parecen que son algo de otro mundo. Cuando te pones a investigarlos, salvo con todas las excepciones, que bueno, luego Antonio también te puede contar algunos casos que él ha investigado directamente, y que bueno, esto demuestra que el fenómeno OVNI no es tan falso como algunos también dicen, ¿no? Pero que si te vas muchas veces a investigar esos casos, te das cuenta de que todo lo que te han dicho en la prensa o todo lo que te han contado de segunda fuente, pues no es verdad. Es decir, no se daban esas circunstancias. Sin ir más lejos, el caso de la Sierra de Almenara, de hace un par de años, donde se dijo que había un humanoide por allí corriendo. Bueno, pues a mí me dijo el testigo, a pie de sierra y haciéndole fotografías y hablando con él, que él lo que vio fue un señor que parecía, pues, un sudamericano, que hablaba un lenguaje un poco raro, pero claro, pasó tan corriendo que él no pudo ni siquiera entender lo que le estaba diciendo. De eso a decir que hubo un humanoide presente en un caso de aterrizaje OVNI, pues la verdad es que es mucho decir. Todo eso es lo que está contaminando este fenómeno y lo que hace que se desprestigie a los ufólogos, porque muchos ufólogos aumentan todavía más las cosas y le dan mucho más rollo, pues la verdad es que así no vamos a ir a ningún sitio, francamente.
0: Pues esto venía a razón de la evolución que ha habido de platillo volante a objeto volante no identificado, objeto volador no identificado, pero también nos interesaría saber si ha habido una evolución de ese platillo volante a objeto volante no identificado, pero en relación directa con el propio ser humano.
2: Yo creo que sí, y vamos a ver, hace 20 años no hablaban los chiquillos de Windows o de Mac o del sistema operativo NT, y hoy en día cualquier crío es capaz de decirte quién es Windows, qué es un Windows, qué es el sistema operativo 9 del Mac, y si tiene la tarjeta fulanita o una tarjeta de vídeo con tanta RAM. Y bueno, pues hace 20 años era impensable. Hace 20 años que todos... Yo era 20 años más joven, evidentemente. Yo no me atrevía a hablar ni nada. ¿Por qué? Pues sencillamente porque entonces, si no recuerdo mal, estaban aquellos Spectrum que hacían maravillas y no hacían nada en comparación con... Pero no hablábamos de ordenadores. Yo recuerdo que hablábamos de computadoras. Y vamos, el símil sería, pues, tal vez muy bueno. Luego el platillo volante, ten en cuenta que ha sufrido también una evolución en cuanto a avistamientos. Ya no se puede catalogar exclusivamente a la hora de ver un ovni, no puedes decir, pues tiene forma de platillo. ¿Por qué? Pues porque los hay de forma de uso, los ha habido en forma de medusa, grandes naves con forma de, bueno, el uso, el tipo puro, sería una lenteja muy alargada, ¿no? Pero yo recuerdo que estuvo también muy de moda, pues es una nave nodriza y de ella han salido tantos platillos o tantos ovnis pequeños. Luego tenemos avistamientos que han sido, pues, vamos a llamarle las luces maravillosas, porque como ya comentamos aquí, el 12 de julio, no recuerdo ahora mismo el año, el 78, 79, 80, tal vez.
1: 83, Antonio.
2: 83, muchísimas gracias, Jolín.
1: De nada.
2: Mi cabeza ya sabéis que no anda bien. Y bien, pues eso lo vio media España. Y sigue sin estar claro el tema. Ya dijimos que 6 meses después, el Ministerio de Defensa, en una notita muy pequeñita, reconocía que había surgido, había surcado los cielos españoles un objeto no identificado. Que no era, textualmente no decía objeto no identificado, pero vamos, sí venía a comentar que había. Y volviendo un momento a lo que explicaba Joaquín, recordaba que también en este programa habíamos explicado cómo un testigo, con el caso este que comento, decía que aquel objeto lo había tirado de la moto. Y bien, cuando se entrevista al testigo, conforme contamos, pues realmente lo que sucedió, según nuestra investigación, pues no fue otra cosa de que este hombre vio aquello, le llamó la atención, se quedó mirando y se cayó, que es diferente a que el objeto le pasara rozando la cabeza y lo tirara. Entonces es, como decía Joaquín, muy importante a la hora de una investigación ir libando hasta ir quedándote con aquello realmente que vale, ir quitando absolutamente toda la paja.
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0: Bien, pues aquí seguimos abordando temas interesantes relacionados con la ufología, evidentemente. Yo creo que a estas alturas, pues pocas dudas quedan ya de que efectivamente pues haya una vida exterior fuera del planeta Tierra. Otra cosa sería, pues, que esa vida, pues, se dejara ver, ¿no? A través de los objetos volantes no identificados y, bueno, presuponemos, o bueno, sería una forma de expresar que fuera esa vida extraterrestre la que manipulara esos platillos volantes, que no lo sabemos, evidentemente. Pero hay otra serie de cuestiones que son interesantes debatir ahora, como por ejemplo el tema del contactismo, el contacto de esa supuesta civilización extraterrestre que pudiera ser o que pudiera tomar de alguna forma contacto con los humanos. De hecho, tenemos muchas personas, hay muchos testigos, algunos de ellos muy fiables, otros muy reconocidos y otros completamente fraudulentos en el terreno del contactismo. Sí que es cierto que, bueno, aquí en España pues tenemos a una persona como es Próspera Muñoz en la región de Murcia, donde, bueno, pues Próspera ha narrado distintos acontecimientos después de lo que supuestamente fue su abducción. Además hay otros métodos, o otras personas mejor dicho, que manifiestan ponerse en contacto con las entidades extraterrestres a través de métodos de transcomunicación, como lo pueden ser la propia Ouija. ¿Qué pensáis de todo esto?
1: Bueno, antes de que te conteste esto, que quiero decir una cosa porque es importante. La vida extraterrestre está demostrado que existe. El meteorito marciano demuestra que existe vida extraterrestre. Lo que pasa es que, bueno, vida es todo aquello que tiene una serie de parámetros que la ciencia llama vida, ¿no? Y eso está ahí, en las bacterias, en las células que han aparecido fósiles en esos meteoritos. Con lo cual, pues está claro que la vida extraterrestre existe. Más está claro también, parece ser que por todas las teorías y trabajos de los biólogos, pues la vida pudo haber venido de la cola de un cometa en un momento dado, ¿no? Donde se formaron las primeras cadenas de ADN. Eso está claro. Además, según la ecuación de Drake, la vida, tal como la conocemos en la Tierra, en el universo, hay muchísimos lugares donde puede haber vida exactamente igual que aquí. O sea que eso, no queda la menor duda, y que nadie se llame engaño, que eso es verdad. Bueno, ya contestando a la pregunta que me hacía sobre los contactados, vino una puntualización. Próspera nunca se consideró contactada, sí se consideró abducida. Lo que pasa es que tuvo una serie de digamos, relaciones posteriores con estos seres, pero no fueron un contacto clásico como yo creo que es el ejemplo, el arquetipo de los contactados, que es George Shalansky. Shalansky, como sabéis, pues es una de las personas más importantes en la ufología mundial. En un momento dado, pues se convierte en el padre del contactismo. Él tenía pues una gran afición a la astronomía y, bueno, en un momento dado que se encontraba en el desierto, pues se encuentra con un ser venusiano que le da una serie de mensajes, ¿no? Y este hombre empieza a difundirlos, incluso ya escribió un libro en colaboración con un amigo suyo, y es el primer libro que hay de contactismo en la historia de la ufología. A partir de ahí pues aparecen otros más, ¿no? Hasta, bueno, pues que tuvimos la posibilidad de entrevistar nosotros en el último peldaño, pues no hace mucho, que es Giorgio Bon Giovanni, y su padre espiritual, Eugenio Siragusa, una gran cantidad de personas que se llaman contactados y que dicen haber tenido, pues no solamente ya relación con seres extraterrestres, sino además estos seres le han dado una misión en la Tierra que ellos pues siempre intentan seguir y que suelen ser siempre de la misma naturaleza. Son misiones de aviso, proféticas, en las cuales nos dicen que la humanidad va por un muy mal camino y que tenemos que cambiar para que esto mejore. Pero si os dais cuenta, eso es lo mismo que decían los profetas antiguos religiosos. Es decir, que lo que hacen es convertir lo que yo antes decía, la religión, la bautizan a lo extraterrestre, desaparecen las figuras religiosas. En algunos casos ni siquiera eso, porque si os dais cuenta, Bon Giovanni sigue reconociendo la intervención de la Virgen, de Jesucristo, de los santos. De manera lo que hace es un poco mezclarlo todo y utilizar el fenómeno extraterrestre o la creencia en los extraterrestres como un aditamento más de los nuevos profetas de este milenio.
0: Bueno, también pasaría a la inversa, es decir, por ejemplo, si nos situamos en el entorno de una aparición mariana, pues no es la primera vez que, bueno, se ha relacionado el tema ufológico con la aparición mariana, precisamente porque la manifestación alrededor de ella se han dado algunas circunstancias, como por ejemplo la visualización de esferas luminiscentes, ¿no? Además, por ejemplo, el famoso ovni adamskiano, el famoso ovni de Adamski en 1952, un caso muy sonado, fue además muy, muy curioso, ¿no? Se tomaron incluso fotos en el lugar próximo donde se produjo el avistamiento, donde luego supuestamente pues encontraron huellas y signos que no se encontraba un significado específico a los mismos.
1: Sí, pero ten cuidado con eso, porque las famosas fotos del ovni adamskiano, sí, este objeto con ventanillas y con unos globos en la parte inferior, bueno, pues luego se demostraron que se trataba de la fotografía de la tapadera de una antigua nevera de estas de hielo, es decir, aquellas neveras que seguramente vosotros no las habéis conocido, pero Antonio y yo, un poquito así de repelón, las vimos alguna vez, seguro. Y son unas neveras que metían barras de hielo encima y las tapaban, ¿no? Pues en Estados Unidos había una muy famosa que era circular y que la parte de arriba era esta tapa típica que luego pues la fotografiaron de una posición más o menos especial para que diese bien el pego. Y bueno, pues ese es el ovni de Adamski, o sea que ahí está todo lo que pues se puede decir de este hombre.
2: De todas formas, habría que aclarar que de todos los contactados, sobre todo los que se autoproclaman contactados, ninguno de ellos son capaces de demostrar que tienen dichos contactos. Yo supongo, Pedro, que eso la mayoría de oyentes es lo que les debe de quedar claro. Si a un contactado tú le dices que tú quieres ir con él a ver, o no es posible, porque ninguno te va a invitar a que vayas a ver. Ahora, si eres seguidor suyo, no te preocupes, que ves huellas, se te aparecen los supuestos objetos. Ahora, en cuanto alguien escéptico se arrima, como ya estás allí, no pueden. Yo recuerdo en un programa, todavía no colaborador con Joaquín en el último peldaño, sino como entrevistado, yo me hacía la siguiente pregunta y la voy a volver a responder. Si tanto nos quieren los supuestos seres del espacio y son nuestros hermanos mayores, ¿por qué no bajan de una vez y ayudan, pues con sus conocimientos, pues a quitar enfermedades, ayudarnos tecnológicamente a salir de muchos baches? Pues mira, aquí no nos hace falta el problema del agua, que nos echen una mano y que nos digan cómo solucionarlo, porque es bien sencillo. Si ellos manejan

0: He recibido el grupo Aldán, que es un grupo de contactados muy importante que hay en Madrid. Bueno, pues consiguió reunir en aquel lugar, que quien no lo conozca, pues le puedo decir que subir allí es bastante difícil, pues son carreteras muy estrechas y es una pendiente, bueno, están en la Fada del Teide, que como sabéis, pues es la montaña, aunque es el cráter en este caso, más alto de España. Bueno, pues ahí a una altura, no sé, pues de 3.000 metros aproximadamente sobre el nivel del mar, pues metió pues, una gran cantidad de personas que casi la Guardia Civil incluso estaba preocupada porque podían haber provocado algún problema a la hora de evacuar aquello. Bien, pues durante mucho tiempo estuvieron todo el mundo allí pues casi rezando, esperando que apareciese aquella nave que había sido anunciada. Al cabo de un tiempo pues ni apareció la nave, ni la menor señal, ni nada de nada. Y los que estuvimos siguiendo el programa por la radio, pues nos quedamos estupefactos cuando en avanzadas horas de la madrugada, pues el grupo Aldán hizo otra comunicación. Entonces le dijeron que es que habían tenido un fallo mecánico en la nave, en el transporte, y que no habían podido llegar por culpa del fallo. O sea que seres de tanta evolución que van a dar una demostración de su existencia pueden permitirse el lujo de tener una avería como si fuese un autobús de línea de los que van por la región. La verdad es que es absurdo, ¿no? Entonces esto hace ver realmente con quién nos estamos enfrentando. Otro caso también curioso fue lo que la propia experiencia del CIFE con la fraternidad cósmica de Eugenio Siracusa, en la cual nosotros recién iniciada nuestra andadura, ya por el año 76, 77 más o menos, tuvimos conocimiento de la existencia de esta secta, entre comillas, o este movimiento de contactados que había liderado por Eugenio Siracusa, y le mandamos una carta diciendo nosotros queríamos ver, que queríamos saber realmente si ahí había algo, y bueno, unos chavales muy jóvenes de 16 o 17 años en aquel momento, pues les pedíamos que queríamos ver una nave, les mandamos un plano topográfico de la zona donde estábamos nosotros ubicados, y en un descampado, a una hora ya avanzada de la madrugada, les convocamos a que aparecieran, simplemente que aparecieran en el cielo. Pues al cabo de un tiempo, lo que recibimos fue una carta de la sede en España de la Fraternidad Cósmica, que es la delegación de este movimiento de Siracusa, diciendo simplemente: dichosos los que creen sin ver. O sea que, a partir de eso, ¿qué podemos creer de estas cosas?
1: Y el CIFE sigue abierto a cualquier grupo de contactados. Estamos dispuestos a que se nos cite en un sitio determinado y estamos dispuestos a ir. Y si aquello es cierto, yo seré el primero en ponerme en estos o en cualquier micrófono y decir lo que ha pasado. Pero estamos esperando todavía.
0: Pero cuidado que no nos pase como nos contaba Joaquín Grau en una entrevista. La verdad es que le estábamos entrevistando por su técnica de anateoresis, que es para curar enfermedades mediante técnicas psíquicas, pero yo no pude resistirme a preguntarle una cosa que yo había escuchado hace muchos años a Antonio José Álex, que le sucedió a Joaquín Grau en el desierto de Chilca, en Perú. Él había tenido conocimiento a través de Juan José Benítez de la famosa misión Rama y de el IPRI, este famoso también Centro Peruano de Relaciones Interplanetarias, que decía tener contacto con Oxal, el extraterrestre de Ganímedes, que era un poco pues el comandante o el guía espiritual de toda esta gente, ¿no? Entonces pues ellos una noche que habían escuchado que estaban viendo ovnis en el desierto de Chilca, pues se fueron allí porque estaban rodando otra cosa, de un tema de televisión española, y fueron ahí con un grupo de televisión. Y bueno, pues efectivamente cuando estaban allí fueron con gente del grupo, la gente de contacto, y le dijeron, efectivamente ahí están las luces, ustedes lo pueden ver en la lejanía, y veían unas luces que se movían en la lejanía del desierto. Y Joaquín, que es una persona bastante valiente y que no se queda conforme si no se acerca a las cosas, dijo, bueno, yo me voy a acercar, voy a coger un todoterreno y voy a ir cerca donde están las luces. Y le decía al contactado, no vaya usted para allá porque si se acerca mucho, el campo electromagnético del ovni le va a fulminar y usted puede morir. Y le dijo Joaquín, mira, si muero viendo un ovni, por lo menos tendría una muerte intensa, ¿no? Tal, cogió su todoterreno, y cuando estaba a muy pocos metros de llegar a la luz, tuvo que dar la vuelta y con mucho miedo. Pero no porque fuese un ovni, sino porque eran contrabandistas que estaban intercambiando contrabando en esa zona del desierto y empezaban a amenazarles con armas de fuego que llevaban, así que tuvo que salir por piernas, ¿no?
1: Que aún sigue Sisto Paz, de vez en cuando sale en algún programa, pues dándole y machacando el tema de que sigue contestado, pero no hay demostración del tema.
0: Incluso la máquina de la verdad le quitó la razón.
1: Claro, si es que llevaba razón la máquina de la verdad.
0: Eso puede ser también.
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3: Bien, pues amigos oyentes, seguimos en La Llave del Conocimiento hablando sobre ufología. Hemos tocado ya varias partes que confluyen dentro de este terreno y ahora es momento de ocuparnos pues de uno de los eventos más importantes dentro del terreno ufológico, yo diría a nivel mundial, como es el caso Humo.

0: cuidado, no se sorprendan o sorpréndanse cuando van cuando escuchen lo que tienen que aportar nuestros invitados, que yo creo que coinciden con la gran mayoría de investigadores serios y rigurosos al respecto. Pero estamos hablando de un caso surgido poco tiempo después del incidente en Roswell en 1947, donde se dan una serie de circunstancias que poco menos que alarman a la gran mayoría de ufólogos de todo el mundo, con la supuesta visita y certificado, entre comillas, de la aparición de extraterrestres en la Tierra. Se le denominó el caso Humo. Por lo tanto, nuestra pregunta para nuestros invitados, para conocer su punto de vista, es saber qué es Humo, quiénes son los humitas y, por supuesto, las reflexiones que nos pueden ofrecer al respecto. Adelante.
1: Sí, los humitas son unos habitantes de un planeta llamado así, Humo, que gira en torno a una estrella que para ellos se llama la estrella Yuma, y sin embargo para nosotros, según nuestras cartas estelares, es la Wolf 424, que creo que se encuentra a 14,6 años luz de la Tierra, si no me falla la memoria. Según lo que dicen ellos, por supuesto. Estos supuestos seres extraterrestres recibieron hace muchos años una señal procedente de la Tierra que fue emitida por un barco noruego que se encontraba cerca de en el mar Ártico, estaba enviando una señal de transmisión Morse, y ellos recibieron esa señal a lo largo de 14 y pico años, lógicamente lo que tardó en viajar la luz, o sea, la onda electromagnética hasta su planeta, y la interpretaron como un código binario. Como sabéis que Morse va a base de puntos y rayas, pues interpretaron que era un código de ceros y unos. A partir de ese momento, según sus interpretaciones, les estaba dando la imagen de un cuadrado, y le llamaron a la zona de procedencia el astro frío de cuadrado. Inmediatamente organizaron una expedición hacia ese lugar para ver si era vida inteligente lo que había aquí, y bueno, pues vinieron con unas naves, las Ouabolea Oea Owen, según ellos, en su lenguaje materno, que aterrizaron por primera vez muy cerca de la frontera española, en un departamento francés de los Bajos Alpes que se llama, concretamente el pueblo se llama La Javie, donde yo tuve ocasión de pasar cerca en un viaje a Francia. Ahí parece ser que su primera incursión fue en una casa de unos trabajadores de la huerta, o del campo de allí, de la zona aquella de La Javie, donde pues obtuvieron una serie de muestras. Entre ellas, pues, por ejemplo, se llevaron el contador de la luz, quitaron un montón de elementos de las casas, tomaron muestras de sangre y de cabello, de piel, de la gente que estaba allí durmiendo, y luego todo eso lo analizaron y se dieron cuenta de que pues, efectivamente se trataba de vida inteligente muy similar a la suya, y a partir de ese momento pues empezaron desde esa zona a establecer colonias en otros lugares, y eligieron la península ibérica por ser una sociedad que a su juicio pues sea interesante para la investigación. Esto es la teoría. ¿La verdad cuál es? Pues la verdad es que, tal como quedó demostrado en las investigaciones que tuvimos ocasión de conocer en el Congreso de Segovia en el 89, pues un señor llamado José Luis Jordán Peña se inventó todo esto, montó una historia muy bien hecha, además, con una gran profusión de datos técnicos, y sobre todo porque él es un gran conocedor de ciencia y psicología, que es lo que es su profesión, y empezó a mandarle cartas a mucha gente que luego siguió el juego, ¿no? Y bueno, pues todo fue un montaje de una bola de nieve cada vez más grande, hasta que llegó un momento que ni siquiera sus propios creadores fueron capaces de pagarla, y hoy hay personas que siguen creyendo que Humo es más que simplemente la broma de José Luis Jordán Peña.
2: Claro, y ahí, Joaquín, y perdona que te interrumpa, un tema que es importantísimo, el tema Humo, y es el ovni de San José de Barderas.
1: Sí, el famoso caso perfecto.
2: Exactamente, que fue tan perfecto, que una vez desmontado siguió siendo perfecto.
1: Sí.
2: Una cañita de pescar y la maquetita colgada.
1: O sea, y aún así hay gente que sigue creyendo que hay un
2: ovni. Sí, perfectamente.
1: Pero curiosamente, ¿te recuerdas, Antonio, que el testigo de ese caso fue precisamente José Jordán Peña?
2: Sí, claro, el mismo. Aparte, yo he de decir que una de las fotografías que investigué y he contado por activa y por pasiva, pues yo no sé las veces, un 23 de agosto, según comentaron los testigos que habían tomado la fotografía, llevaba el símbolo de Humo. Lo que pasa es que tan mal hecho que aquello saltaba a la vista una vez escaneado y revisado. Entonces, lo hemos contado pues mil veces. Cuando empezamos con el CIFE, pues todos teníamos mucha ilusión y todos veíamos incluso donde no había. Pero conforme han ido pasando los años y hemos podido ir haciendo investigaciones más serias e ir descartando, pues te das cuenta que realmente...
3: ¿Avistamientos hay cuatro?
2: Uno.
1: Yo iba a decir 4 y 3 son mentiras.
2: Claro, porque es que es así. Y no hay vuelta de hoja, por mucho que nos interese y nos guste el tema.
1: Es cierto. Además, yo te puedo decir, tanto a Claudio como a Pedro, como a los oyentes, que si hay una persona que desea que los avistamientos ovni sean verdad, es Antonio Jesús Alcaraz. Porque es una persona que yo sé perfectamente que daría lo que fuera porque se pudiese demostrar la procedencia extraterrestre de estos objetos. Claro. Pero su seriedad y su rigor no le permiten engañarse a sí mismo.
2: Joaquín lo conoce. Yo he sido testigo de un avistamiento que en un principio pensé que era una cámara, lo he contado también varias veces, una cámara de camión que la habían llenado de algún gas y habían soltado aquello. Por sus movimientos llegué a la conclusión de que no era aquello. Y como eran las 12 del mediodía y no reflejaba la luz del sol, que era completamente mate y negro, pues ahí queda, ¿no? Y curiosamente, pues hace un par de años aparece en una de las revistas, que no me atrevo a decir cuál porque no recuerdo ahora mismo el título, pues aparece un piloto italiano con fotografías exactamente igual de lo que yo vi. Y él dice que eso es un ovni. Bueno, pues yo todavía no me atrevo a decir que eso fuera un ovni. Y es que ha de ser así, si no puedes demostrar una cosa, tú no puedes decir taxativamente lo que es. Y no tiene vuelta de hoja el fenómeno.
0: Bueno, lo curioso es que incluso se enviaron cartas con determinados escritos, supuestamente de los humitas, a los más importantes ufólogos del país. ¿Qué opináis de esto?
1: Bueno, yo he visto algunas de esas cartas, claro. Y eso lo puede hacer cualquiera en su casa, hombre.
2: Claro, el propio Antonio Rivera, el hombre que yo creo que ha dedicado más de media vida, pues reconoce que no... Que no hay tu tía.
1: Es que además es facilísimo. Yo hice, para ver si se podía falsificar, recuerdo con nuestro común amigo Francisco Alberto García, Antonio, tú recordarás,
2: claro,
1: hicimos una vez un experimento con una simple goma de borrar y un punzón, pues intentar falsificar el sello humita. Bueno, es que la historia es rocambolesca. Es que, desde luego, humo es para leértelo en plan novela, porque es que está muy bien. O sea, hay que reconocer que Juan Peña fue un genio. Se inventó una historia increíble. O sea, parece ser que vinieron unos señores que, por cierto, no podían tocarlo con las yemas de los dedos nada, porque los tenían tan sensibles. Ahí empieza el error, porque unas personas que tienen los dedos tan sensibles no pueden construir una nave ni nada de nada. Imagínate que para meter tornillos, ¿cómo lo van a hacer, no?
2: O escribir una carta.
1: Y como no podían hacerlo ellos, directamente se buscan a un mecanógrafo de Madrid y le dicen: usted no tiene que escribir una serie de cartas, vamos a pagar por tanto el folio, no sé qué. Total, se ponen a dictarle y cuando empiezan a dictarle, lo primero que le dicen es: copie, nosotros somos extraterrestres y venimos del planeta Humo. Claro, el hombre se quedó a cuadros, ¿no? Y claro, para que les creyese, sacaron una bola que empezó a flotar en el espacio, entonces él desde esa bola se vio a sí mismo viniendo por la vieja. No sé, historias rocambolescas que son dignas de novelas de ciencia ficción, y además buenas, porque hay que reconocer que son muy buenas. Claro, a partir de ese momento, muchas personas, entre ellas Antonio Rivera, Rafael Farriols y otra serie de personalidades de la ufología de aquella época, Fernando Sesma, empiezan a recibir unas cartas que llevan el sello humita, es famoso, que es pues simplemente aproximadamente el tamaño de un dedo pulgar, con la H, con el palo en medio de humo, en contrarrelieve y con tampón pues puesta en una, en, digamos, como membrete, ¿no? Y luego, pues escritas a máquina, pues escriben informes que por un lado dicen lo que son ellos y por otro lado cuentan aspectos tecnológicos que en ese momento no se conocían en la Tierra, o que no es verdad que no se conocían, sino más bien pues eran no demasiado conocidos por la mayoría de las personas. No, por ejemplo, por Jordán Peña, que era una persona muy puesta en ciencia y permitía incluso hacer ciencia ficción, que luego, como todos sabéis, muchas veces hipótesis que se han hecho durante mucho tiempo de cosas que se ve que van a ser posibles algún día, pero que todavía no lo son, pues con el tiempo funcionan. Y entonces habló, por ejemplo, de los ordenadores de memoria molecular, que eso es una cosa que no era viable en aquel momento y sin embargo ya existen. Pero bueno, es que eso era previsible, aunque en ese momento no pudiese hacerse, ¿no? Y una persona inteligente y con conocimiento lo puede de alguna manera prever, ¿no? Que fue lo que hizo Jordán y sus amigos. En definitiva, eran cartas que llegaban, ya digo, a estas personas, que las iban recopilando y que luego pues ellos hacían públicas en diversas formas, a través de libros, o, por ejemplo, como el libro de Antonio Rivera, El caso perfecto, o un planeta habitado, o una serie de libros que hay sobre esos temas, también del propio Fernando Sesma, que tuvo mucho que ver con toda la difusión de estos asuntos. Y luego, para mí, el sumum estuvo en el Congreso de Alicante, creo que fue el año 79, cuando hicieron un congreso todos los ufólogos, todos los que estaban muy interesados en este tema, y dijeron que iban a venir dos humitas. Y bueno, pues luego contaron la historia de que se habían apuntado al congreso dos personas que decían ser médicos taneses y que aparecieron un momento, pero que se fueron enseguida y que todo el mundo dijo que eran humitas. Si a eso le unimos la historia de Albacete, del caso de la mano cortada, que no tiene nada que ver con los humitas, como se ha demostrado posteriormente, pero que se le ha querido relacionar muy estrechamente, pues se crea una leyenda magnífica, que no sé por qué no han hecho todavía una película con esto, porque sería magnífica, sería una película súper interesante. Si esto lo coge algún guionista de Expediente X, pues supera cualquiera de los episodios que hemos visto, y a partir de ahí pues nace una leyenda que seguirá estando siempre presente, porque todavía hay gente, como el propio Rafael Farrios, que siguen diciendo que humo es verdad.
2: O sea, lo que en el CIFE estamos intentando es la búsqueda de la verdad. Te decía Pedro al principio de la conversación, de esta pregunta, que al principio posiblemente nosotros, como muy jóvenes que éramos, éramos los primeros que veíamos donde no había. Pero si realmente gusta el tema, lo que vas es intentando aclarar, quitar paja, a ver qué hay detrás. Entonces, pues eso, ni cuatro, como decía Joaquín, tres mentira, uno tal vez.
3: No es tan importante el cúmulo de conocimientos que tenemos, sino el uso correcto de los que poseemos.
0: Pues muy interesante todo lo que estamos hablando. Evidentemente nos gustaría seguir hablando mucho más, aunque tenemos, eso sí, les recuerdo a todos ustedes que en breves instantes les pondremos, también hemos estado hablando de fraudes dentro del mundo de la ufología, como los hay en cualquier otra parte, lo importante es sacarlo siempre al aire, pero lo que les vamos a ofrecer en breves instantes es algo realmente impactante y verídico. Verídico porque está confirmado, no solo la conversación se produjo real, de una forma real, sino que además intervino el Ministerio de Defensa, porque tal y como escucharán en la conversación del piloto que les vamos a poner enseguida, se produjo una persecución a esos supuestos ovnis que asedian al supercarabel de la compañía TAE, y hace que estuvieran detrás de esos artefactos un caza, concretamente de la base aérea de Los Llanos en Albacete. Será en breves instantes. Ahora es momento, por seguir manteniendo en vilo el programa, sobre todo de cara a esto último que vamos a ponerles. Ahora es momento, Antonio Jesús, Joaquín, es momento de las últimas reflexiones al respecto. Algún día hablaremos por completo del tema humo, será uno de nuestros monográficos, lo prometemos, y traeremos pues también a personas que nos den sus puntos de vista. Reflexiones, tiempo para las reflexiones.
1: Pues yo mismo, ¿te parece?
2: Sí, claro.
1: Simplemente yo la conclusión que tengo es la que un poco ya apuntaba antes. De vida extraterrestre existe, por supuesto, por lo tanto hay posibilidad de que estén aquí. No nos ha dado tiempo para hablar de un tema que para mí es fundamental y que Antonio Jesús sabe que es lo que da pie a que yo siga estando en estos temas, si no ya me lo hubiese dejado, que es la gran cantidad de indicios que hay en la antigüedad de presencias de entidades tecnológicas que desde luego no parecen terrestres, y una de las teorías es que puedan ser extraterrestres, como es lógico. Eso es lo que a mí me da pie a pensar que sí que es posible la visita de seres de otros mundos, y por lo tanto es lo que busco, porque lógicamente yo si espero algo del fenómeno OVNI es que algún día podamos demostrar su realidad extraterrestre, pero de momento, tal como hemos estado comentando, no hay ninguna evidencia de que este fenómeno sea extraterrestre. Lo que sí hay es evidencia positiva, es decir, absolutamente demostrada de forma irrefutable, de la existencia del fenómeno como tal. Es decir, los ovnis existen, y quien lo niegue es que está desinformado o quiere manipular la verdad. El fenómeno ovni existe, pero que no tenemos la menor idea, y mucho menos la menor prueba, de si son extraterrestres, si no son, de si son terrestres o lo que son, ¿no? Porque eso, de momento, no ha habido nadie que sea capaz de demostrarlo. Yo creo que esas son las conclusiones más importantes.
0: Por lo que dices, te veo muy de acuerdo, por decirlo de alguna forma, con los planteamientos del astroarqueólogo Erich von Däniken.
1: Pues hombre, en algunas cosas sí y en otras no. Von Däniken tiene mucho valor porque fue el primero que se le ocurrió desafiar a la ciencia oficial para hablar de cosas que son evidencias como templos, ¿no? Luego hay cosas en las cuales se pasa, ¿no? A mi juicio, pero en general yo diría que es una persona a defender.
0: Antonio Jesús Alcaraz, últimas reflexiones.
2: Lo ha dicho todo Joaquín. En todo caso, hace unos días saltó, no sé, como siempre se me olvida todo, pues no sé dónde lo he oído o lo he leído, pero hay una teoría científica donde parece ser que han demostrado que aproximadamente cada 68 millones de años se cumple un ciclo completo de no lo sé lo que pasa en la Tierra, pero algo que renueva. Entonces posiblemente pues no seamos los únicos que hayamos estado aquí, porque no hay que olvidar que aparte de la teoría nuestra, no del CIFE, sino del mundo ufológico, que puede ser que los hijos de los dioses cohabitaran con las hijas de la Tierra, es posible que anteriormente otros congéneres nuestros hayan estado aquí. Que hayan estado aquí, y no hay que olvidar que por mucho que se descubre nuestros ancestros, no hay una forma, ni se puede demostrar, ni se ha podido demostrar todavía, de realmente cómo hemos llegado, aunque con evolución, donde hemos llegado, donde estamos. Se puede decir que venimos del primate, parece que todo indica, pero hay una laguna entre el hombre actual, con toda su evolución, y realmente esos primates. Y lo que decía Joaquín, sería absurdo ahora pensar que lo grandioso del universo estamos solos para todo. Seguro, vamos, segurísimo que hay no unos, sino muchísimos pueblos en esa inmensidad del firmamento.
0: Bueno, ya lo decía Carl Sagan, si estuviéramos solos en el universo, ¿qué espacio, cuánto espacio desaprovechado, verdad?
2: Hay que recordar que la noticia del meteorito con la cadena de magnetitas no es nueva, ¿eh? Esta noticia hace un año ya apareció, el mismo meteorito y la cadena magnetita. Y hay que recordar también que quien ha hecho la investigación principal de dicha cadena han sido científicos españoles, concretamente una científica, y siento no poder dar el nombre de dicha científica.
0: Bien, pues hoy hemos aprendido un poquito más con nuestros compañeros y amigos que nos han sabido profundizar en esta historia de la ufología, evolución, contactismo, abducciones, un poquito de todo, eso sí, dentro del tiempo que se nos permite. Y ahora es el momento de ya pues agradeceros la presencia y la estancia a través del teléfono a Antonio Jesús Alcaraz y a Joaquín Abenza. Muchísimas gracias por vuestras aportaciones y hasta la próxima.
1: Nada, gracias a vosotros, y cuando queráis me tenéis siempre a vuestra entera disposición.
2: Cuando queráis. Un fuerte abrazo, Joaquín.
1: Igualmente, Antonio.
0: Gracias, un fuerte abrazo a los dos.

0: objeto volante no identificado. Pero ¿por qué simplificar diciendo objeto? El ejército del aire los denomina FANIS, fenómenos aéreos no identificados, y creo que las siglas, amigos, son mucho más acertadas, porque sí que es cierto, especialmente por la noche, que no se reconocen objetos sino luces, luces que hacen y realizan maniobras realmente imposibles. No sería honesto no reconocer que estos fenómenos se prestaron, se prestan y se prestarán en el futuro a la interpretación subjetiva de los testigos, quienes, bueno, en la mayoría de los casos suelen añadir o decorar, mejor dicho, lo que han visto, deformando así la realidad inicial de la visión. Creemos que aumentando el testimonio y engordándolo un poco vamos a tener más credibilidad, cuando realmente es justo lo contrario, ¿no?, a la hora de contar algo. Y de igual forma, pues estamos hablando de un fenómeno sociológico, indudablemente, que ha llegado hasta nuestros días y cuya repercusión social y mediática pues ha roto toda clase de barreras. Es un fenómeno a la vez que está en la calle, ustedes lo saben, que se habla de él, aunque sea a favor o en contra. Y errores de interpretación, alucinación, sea esta patológica o no, desconocimiento de nuestra aeronáutica, artefactos meteorológicos, bueno, pues son algunas de las causas por las que se rige una buena parte de estas apariciones en los cielos. Y ciertamente, poco más sabemos acerca del fenómeno OVNI. Lo que fueron, son y serán, por el momento sigue siendo una auténtica incógnita. Lo que está claro es que hablar de ovnis pues va a depender mucho del entorno, de la época y de la cultura en la que nos ha tocado vivir. Vayan ustedes, por ejemplo, a una tribu en el Senegal y pregúntenles qué es un ovni. Probablemente no sabrán ni siquiera repetir el vocablo. Por eso la interpretación es peligrosa, evidentemente, porque puede alterar la realidad y, claro, esto es así. Pero les vamos a poner en el caso contrario. ¿Qué ocurriría cuando eliminamos del factor testigo al propio ser humano? Es decir, en otras palabras, ¿qué ocurre cuando quien detecta un ovni como objeto volante no identificado, lógicamente, es una máquina? Una máquina que ni piensa, ni tiene cultura. El idioma que habla es universal, cifrados de códigos binarios, unos y ceros. ¿Qué ocurre cuando un radar engancha en su zona de cobertura un artefacto desconocido para la tecnología actual? Bueno, cuando detectan la presencia en el espacio incluso de uno de esos objetos. Pues bien, uno de esos casos de impacto lo tenemos aquí en España. Es el referido al caso Manises, ocurrido en 1979. Un avión comercial que cubre el trayecto Baleares-Tenerife y que es pilotado por el comandante Lerdo de Tejada, con miles de horas de vuelo a sus espaldas, imagínense, toda su vida volando, se vio asediado aquella noche por la presencia de algunos objetos que le obligaron a tomar tierra en una cruel y macabra maniobra de emergencia en el aeropuerto de Manises, en Valencia. Todo parecía corresponder a un vuelo normal, una ruta que habían cubierto en muchísimas ocasiones. El avión, un supercarabel de la compañía TAE, toma vuelo desde Mallorca hacia las 11 de la noche y 17 minutos después, amigos, un extraño artefacto volador, del que se distinguen apenas dos luces rojas, se aproxima hasta el avión de Lerdo de Tejada, realizando movimientos de imitación de este. Tanto la velocidad como los movimientos de aquel objeto, que no parecían corresponder a nada conocido, además estaba dotado de determinadas cualidades que nada tenían que ver con la más avanzada tecnología aérea conocida. Y cuando el comandante solicita información a la Torre de Control de Barcelona, la Torre de Control le comunica que son los únicos que en ese momento están cubriendo ese trayecto. El tráfico aéreo en la zona es nulo. Sin embargo, los ojos de los pilotos dicen justo lo contrario. A menos de 200 metros, aquel artefacto estaba allí. Lerdo de Tejada no da crédito a lo que está sucediendo, tanto Lerdo de Tejada como su copiloto, y ante la peligrosidad de la situación, ambos pilotos deciden tomar tierra en una maniobra casi imposible sobre la pista más cercana, en este caso Manises, en Valencia. De igual forma, con una voz asustada que ahora lo comprobarán ustedes por sí mismos en la grabación que tenemos preparada. Una voz asustada, una voz de un hombre tembloroso, con pánico en el cuerpo, se le nota. Solicita ayuda a los interceptores del Ministerio de la Defensa para que intercepten, nunca mejor dicho, al objeto. Cuando el avión toma tierra, el objeto, misteriosamente, se desvanece. Minutos después de que ocurriera aquello, el capitán del Ejército del Aire, Fernando Cámara, recibe la orden de pilotar un Mirage F-1, un avión de combate ubicado en la base aérea de Albacete, y toma despegue en busca de este extraño objeto. Lo localiza, localizado él mismo por el piloto, piloto del Ejército del Aire, pues se produce una impresionante persecución sin éxito, porque el objeto, amigos, burla bruscamente el alcaza. El piloto comprueba, mediante una medición infrarroja, que el objeto no desprende ningún tipo de energía calorífica. Por lo tanto, ¿qué clase de objeto es capaz de realizar aquellas imposibles acrobacias sin utilizar ningún tipo de combustible conocido? Y lo más importante, ¿qué clase de objeto podía moverse a esa velocidad con una envergadura, van a escuchar bien, de casi 200 metros de diámetro? Así queremos cerrar el programa de esta noche, con la conversación que fue grabada en 1979. Un documento impactante. Una conversación grabada en 1979 y a los propios protagonistas del evento. Nadie lo cuenta, lo cuentan ellos, justo en el momento, en el instante en el que se está produciendo el macabro evento. No se lo pierdan. Nosotros volvemos dentro de 7 días, aquí en La Llave del Conocimiento. Gracias a todos y feliz noche.
1: Dígame.
2: Confirmo usted que tenemos algún tráfico próximo a nosotros, a nuestra izquierda, aproximadamente unas 4 o 5 millas.
1: 297, en negativo, no hay tráfico notificado.
2: Tenemos dos señales de luces rojas, como unas 3 millas a las 10 de nuestra posición, aproximadamente a la misma altura.
1: 297, recibido, gracias.
2: Sí, cuando pueda me informa usted sobre ese tráfico.
1: 297, no tenemos información de ningún tráfico procediendo en esa ruta. Es usted el único que procede Ibiza-Alicante. ¿Confirma las luces están en el mar o están en el aire?
2: El avión es un tráfico y está aproximadamente en otra altura. Ahora estamos librando nosotros 250. Este tráfico andará por entre 23 y 26.
1: Recibido, gracias.
2: Perdona, está el 297. ¿Me confirma el tipo de avión que puede ser ese tráfico?
1: 297, ¿me confirma si va en su misma dirección?
2: Afirmativo, lo tenemos cada vez más cerca. Está el 297, solamente puedo ver dos luces rojas fijas, sin flashing.
1: Está el 297, no tenemos ningún tráfico notificado a los alrededores. También hemos llamado a Palma para ver si fuera a nivel 240 inferior y nos ha dicho que no tenía ningún tráfico notificado.
2: Barcelona, está el 297, he incrementado el rate de ascenso a través de 280 y el tráfico este sube mucho más rápido que nosotros y se acerca cada vez más.
1: 297, recibida.
2: Barcelona, está el 297, pongo rumbo a Valencia.
1: La de 297, recibida.
3: La de 297, Barcelona.
2: ¿Conoce para la de 297?
3: 297, ¿desea que comuniquemos con algún interceptor de la defensa?
2: Si ahora mismo estoy ahora 290, mantengo 290, me voy para Valencia, rumbo a Valencia.
3: De acuerdo, ¿desea que llamemos a algún interceptor de la defensa?
2: Si es posible, sí, información, porque el tráfico está menos de media milla y ahora mismo ha bajado un montón. Ha bajado, ahora debe estar unos 3.000 pies por debajo de nosotros.
3: De acuerdo, vamos a comunicar con defensa por si se ha ganado.
2: De acuerdo, ahora mantengo 290, me voy al borde de Valencia.
3: Recibido, nosotros hemos puesto primario a ver si localizábamos algún tráfico y no nos sale nada. Notifique mientras sea posible la posición del tráfico.
2: De acuerdo, manteniendo de momento 290, el tráfico se establece otra vez a nuestra altura, casi a unos 280 del nivel. Está subiendo otra vez y lo tenemos a una media milla aproximadamente.
3: De acuerdo.
2: Rumbo Valencia ahora, TAE 297.
4: Oye, mira a ver si en radar veis alguna cosa al sur oeste de Ibiza.
5: ¿Al sur oeste de Ibiza?
4: Sí.
5: No lo vemos nada.
4: Sí, vale.
5: ¿A qué nivel? El radar es ocupado.
4: Vale, ¿dónde estimada?
5: Sí.
4: Oye, copia tu estimada. Sae 297. No, no tienes nada. Copia es una ficha amarilla que viene al... Exactamente, te voy a decir la posición exacta. Está a 63 millas en el Royal 142 del borde Valencia y viene a tomar tierra porque le sigue un objeto no identificado. Y entonces, pues, ha preferido tomar tierra a continuar volando con este señor, ¿no? Carabel de Palma a Eco Golf de Golf Charlie Street Oscar. Estima a los en 8 minutos. ¿Para qué nivel lo quieres?
6: Para 150.
4: Vale. ¿Qué ha pasado con el hombre este?
7: Pues nada, que está aquí a 20 millas de baliza y que...
4: ¿Continúa con el objeto?
7: Que continúa con las dos luces rojas a la izquierda.
4: Continúa.
7: Aquí a la cerraza y es verdad. Que lo estaba viendo con los prismáticos, ¿eh?
4: ¿Y lo veis vosotros?
7: Sí, que no, cachote, que tiene un tío al lado.
4: ¿Que tiene un tío al lado?
7: Sí, le llama a la base y van a poner en marcha. Pero bien, y... vamos a ver, mira ya ahora.
4: A ver si sale, mira.
7: Hostia.
4: Pero... A ver si sale.
7: Vale, corto, exacto.
4: Vale.
8: Ten cuidado que no hay mala en Valencia. Oye,